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empezamos nuevamente un programa. Ya nos hemos reunido acá todos los hermanos, comenzando este programa denominado Jóvenes Guerreros. Este programa, impulsado por la Iglesia Jesús es Vida, con los jóvenes que se congregan en ella, ¿no? Y bueno, hoy se encuentran aquí Tiago, el hermanito Tiago, la hermanita Dana, la hermana Esmeralda, y bueno, también los hermanitos que no pudieron llegar todavía, ya lo vamos a estar saludando y pidiendo la bendición también por ellos. También se encuentran acá en esta noche la hermanita Milagros y la hermanita Morena de la Iglesia Defensores de la Fe. Habíamos hecho también la invitación a un hermanito de otra iglesia que quería acercarse, esperemos si llega, porque justamente no de eso se trata, de que los jóvenes de nuestra ciudad, los jóvenes de San Pedro, los jóvenes cristianos, congreguen y obren de la manera que ellos entienden, explican sus palabras según su conocimiento. Estos jóvenes tienen 13, 14, 15 años, 18, son jóvenes que están dedicando su vida a Dios, ¿no?, haciendo este programa. Ellos, como decía recién el pastor que también está con nosotros, ellos son los protagonistas de este programa, por eso el programa es denominado Jóvenes Guerreros. Antes que nada, antes que empecemos, vamos a hacer una pequeña oración por este programa, por esta noche. Así que vamos a comenzar. Señor, en el nombre de tu Hijo amado, quiero pedirte en esta

0: llegue hasta los hogares donde ellos están presentes. También te pido, Señor, por mis hermanos de la Iglesia Defensores de la Fe, que les estés fortaleciendo su vida, que estés guiando sus caminos, Señor. Pero principalmente te pido por estos jóvenes valientes que están acá en esta noche, que tienen la valentía, Señor, como tú dices en tu palabra, que estén ellos, que a través de su palabra, de su boca, salgan palabras de bendición para sus hogares, para todo el que escuche este mensaje. Señor, te pido bendición para ellos, para sus vidas, para las vidas de sus padres, Señor, para todos ellos, en el nombre de tu Hijo amado. Amén. Bueno, hermanos y tal vez oyentes que tal vez no conocen a Dios todavía, este programa justamente habla de eso, de que queremos que el mensaje llegue a su vida a través de ellos, de mis hermanitos que están acá presentes. Para esta noche hemos elegido dos versículos que hablan del respeto hacia los padres, que era uno de los mandamientos que nos mandó Dios. Antes que empecemos a dar lectura a la palabra del Señor, le voy a pedir a mis hermanos que se presenten en esta noche. Buenas noches, Tiago.
1: Hola, buenas noches. Yo soy Tiago y muchas bendiciones para todos.
0: Buenas noches, hermanita Dana.
2: Buenas noches a todos, que Dios le bendiga a cada uno de ustedes. Bueno, yo me llamo Dana Leila Mariscal.
0: Bien, a mi hermana Milagros.
3: Buenas noches a todos. Acompañarnos en un nuevo programa.
0: Bueno, también le vamos a pedir a la hermana Morena que nos esté saludando en esta noche a la audiencia.
4: Hola, muy buena noche a todos, bendiciones a todos los oyentes. Mi nombre es Morena y es un gusto estar nuevamente en este programa.
0: Bien, ya habiendo saludado acá a mis hermanos, también quiero recalcarle que tenemos la presencia también del pastor Omar Oris junto a nosotros, que después nos va a estar brindando una alabanza. Junto a las hermanitas Morena y Milagro, como cada programa, ¿no?, que sea de bendición para Dios. Primeramente es para Él toda la alabanza, toda la gloria. Después para todos los hermanos y oyentes que estén en Cristo escuchando este programa. Bueno, vamos a dar primeramente lectura al versículo de Colosenses 3:20, que iba a dar lectura a la hermana Milagros. Le vamos a dar unos minutos para que lo lea y comparta la palabra junto a todos nosotros.
3: Colosenses 3:20. Hijos, obedeced a vuestros padres en todo, porque esto agrada al Señor.
0: Es un versículo corto, ¿no?, pero tan importante, que habla justamente de la obediencia, cómo el Señor nos dejó ese mandamiento tan importante como hijos acá en la tierra, en el mundo, obedecer a nuestros padres, a los que nos engendraron, a los que nos dieron la vida. Vamos a pedirle después a los hermanitos qué entendimiento tienen de este versículo. Justamente habla de la obediencia, habla de que esto es un agrado para Dios. Le agrada a Él que respetemos a nuestros padres, porque si no respetamos a nuestros padres que nos dieron la vida, ¿qué podemos esperar como seres humanos al resto, ¿no? El Señor nos pedía esa obediencia. Es uno de los mandamientos principales que el Señor nos mandó, después de Él, obedecer a los padres en todo, porque ellos como padres saben el camino, saben cómo guiar.

0: algunos saben en este mundo, por ejemplo, los errores que uno puede pasar, ellos ya los años, la experiencia les demuestra de que de dónde ir, cómo guiarnos, cómo seguir su camino de una forma recta, correcta, sin cometer errores, sin equivocarnos el paso. Le vamos a pedir a la hermana Dana, que había preparado también ella este entendimiento de este versículo, para cederle la palabra a ella en esta noche. Y bueno, después continuamos los demás hermanitos. Te escuchamos, Dana.
1: Como dice la Biblia, en Colosenses 3:20, dice: Hijo, obedece a vuestros padres en todo, porque esto agrada al Señor. Bueno, tanto como jóvenes, como que no valoran la palabra de los padres. Son como espirituales. Espirituales son cuando nuestro padre nos dice andar a la iglesia, hacer la cosa bien. Y bueno, y lo único lo que ellos responden es su palabra, no esa cosa. Porque ellos, tanto como jóvenes, ellos le eligen un camino malo. Y bueno, como nuestro padre, él quiere que los jóvenes estén bien y que elijan un camino bueno. Bueno, así también como a mí también me dice mi mamá. Mi mamá a veces me dice que puede tener que hacer la cosa bien, puede tener que danzar. Y yo antes, a mí no me gustaba ir a danzar y tampoco ir a la iglesia. Y bueno, y después cuando ya en ese momento, cuando yo ya quería dejar, y bueno, y después cuando yo empezaba a sentirse algo como que ya estaba a punto de irme. Y bueno, y después de ahí yo le pedí perdón a Dios. Y después le pedí perdón a mi mamá. Y bueno, y por eso, tanto como jóvenes, nosotros también tenemos que obedecer a nuestro Padre.
0: Está muy bien, hermana Dana, tu pensamiento, tu entendimiento, porque si no es cuando uno se aleja justamente, del camino, de la obediencia, suceden cosas, problemas, consecuencias, y nuestros padres nos educaron, nos trataron de guiar el camino, y cuando no obedecemos es que justamente vienen los problemas, las consecuencias, los lamentos, porque ellos ya como la experiencia que tienen en la vida saben que si no obedecemos o tomamos nuestra decisión por arrebatados, a veces por desobedientes, erramos el camino y después nos arrepentimos, y a veces hay situaciones que no hay vuelta atrás. A veces cuando por ahí terminamos pecando, y eso no es de agrado para Dios, porque es uno de los mandamientos, y desobedecer a nuestros padres, desobedecer a Dios también. es no seguir su camino, no seguir su mandamiento. También está acá el hermanito Tiago, si tiene algún entendimiento de este versículo, Tiago. Bueno, le vamos a pasar el micrófono a la hermana Milagros, de este versículo que acabas de leer. ¿Qué entendimiento tenés vos? Bueno, Milagros, les recuerdo, la audiencia tiene 15 años, ¿no? Tiago tiene 13, son muy jóvenes ellos, pero valientes, como les dije al comienzo del programa. Bien, Milagros, te escuchamos.
2: Bueno, lo que yo logré entender en esta palabra es que obedezcamos a nuestros padres, cuando ellos nos digan andar a la iglesia, andar o en la escuela también hay que obedecer, porque cuando algo nos salga mal, ahí va a entrar el arrepentimiento, el por qué no le hice caso. Y bueno, y como dijo mi hermana Marcia, obedecer a nuestros padres es como obedecerlo a Dios. Y eso es lo que dice la palabra, que lo obedezcamos, porque esto agrada al Señor. Y bueno, bueno, eso es lo que yo logré entender, que hagamos lo que nuestros padres nos dicen, lo que nuestro Padre Espiritual nos habla a través de las oraciones, obedezcamos y caminemos derecho por el camino del Señor. Así es de su agrado. Y eso es lo que logré entender.
0: Está muy bien, hermanita Milagros. Es correcto, ¿no? Es justamente lo que buscamos todos de diferentes maneras, es agradar a Dios, como este programa, ¿no? Que buscamos agradar a Dios entre todos nosotros, hacer una obra para Él, llevar el mensaje de Dios a través de ustedes, jóvenes, a través de los hermanos de la iglesia, que llegue aquella persona que está sola, que por ahí no conoce a Dios, con nuestro entendimiento de la palabra, porque nosotros, le digo a la audiencia, también vamos aprendiendo día a día, ¿no? Porque la palabra es muy importante, todo está en la Biblia, toda la guía, cómo hay que continuar en el camino diario. Habla de la niñez, de la adolescencia, de la juventud, de la persona adulta, madura, de las personas ya ancianas. En cada etapa de la vida Dios nos marca el camino y todo está en la Biblia. Por eso es que cuando queremos hacer algo en nuestra vida debemos recurrir a ella, leer, buscar un versículo que nos guíe, y de esa manera el Señor nos responde nuestra petición, nuestras oraciones. Y estos versículos que hemos elegido para hoy habla de la obediencia a nuestros padres, de lo que nos manda el Señor, porque de esa manera lo estamos honrando también, de esa manera estamos adorando a Dios, obedeciendo a ellos, a los que nos dieron la vida, porque hay jóvenes que por ahí no tienen la dicha de tener padres, pero tienen un padre espiritual, como recién decía la hermana Milagros, y a Él le debemos la vida. Por tal motivo es que debemos obedecer su palabra, su mandamiento. Bueno, hermanos, el otro versículo que hemos elegido para esta noche está en Proverbios 1:8, que lo va a leer mi hermano Tiago en unos momentos. Vamos a ir primeramente a una alabanza y después vamos a continuar con el programa. Antes quería saludar a mi hermano Mario, no pude estar presente en esta noche porque él está en el trabajo, y ya sale muy tarde. Él rota en el trabajo, así que por este día no va a poder estar junto a nosotros. De igual manera, saluda a cada uno de ustedes, les manda saludos, bendiciones, deseando que este programa salga bien. También quería saludar a mis hermanos de la Iglesia Jesús es Vida. Estuve yendo el martes, estuvo predicando el hermano Ávila, y él hablaba también de estos bellos versículos que hemos elegido para hoy. Él ya es una persona adulta y él decía: hasta el último de mis días voy a servir al Señor, ¿no? Y qué lindo escuchar en una persona ya tan mayor que su pensamiento no cambie, porque a veces el enemigo busca de alguna manera alejarte, pero él no, él es fiel a Dios, y justamente de él es que debemos aprender. Bueno, hermanos, vamos a ir a una alabanza. La alabanza se llama Amor Incomparable. Le vamos a dar unos minutos para que busque esta alabanza, y después vamos a continuar, como le decía, con los versículos que hemos elegido para esta noche.

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recibir el amor de Dios. Vas a recibir el abrazo de Cristo. Ese abrazo amoroso. Ese abrazo lleno de ternura y compasión. Que tanto tú recibes.

0: Bueno, bueno, seguimos acá con el programa de Jóvenes Guerreros. Vamos a continuar con el segundo versículo que hemos elegido para esta noche, Proverbios 1:8. Vamos a pasar la palabra a nuestro hermano Tiago para que la lea en esta noche.
1: Bueno, buenas noches, yo soy Tiago y voy a leer el versículo de Proverbios 1:8, que está como título: Amonestaciones de la sabiduría. El 8 dice: Oye, hijo mío, la instrucción de tu padre, y no desprecéis la dirección de tu madre. Eso es lo que dice en el versículo 8. Y lo que entiendo yo del versículo es que no hay que despreciar los ejemplos que nos da nuestro padre. Porque dice: Oye, hijo mío, la instrucción de tu padre, tanto como nuestro padre celestial, como nuestro padre de ser humano, nos da instrucciones para saber a dónde ir y no ir, porque ellos desde pequeños ya pasaron ya por esos lugares que nosotros queremos pasar. Y digamos, nuestros padres nos dan la instrucción para decir: No, hijo, vos no vayas por ahí porque yo ya lo pasé. Anda por el camino del bien y no del mal. Y después dice: No desprecéis la dirección de tu madre. No, tampoco tenemos que despreciar la dirección que nos da nuestra madre. La dirección que nos da nuestra madre nos da del camino del bien, siempre del bien. A mí mi madre me estaba contando que ella de chiquita estaba danzando y después dejó de danzar porque conoció otras cosas que fue muy malo y dejó de danzar. Eso a mí me lastimó mucho porque yo quiero que siga en la iglesia y que siga en la iglesia y que siga danzando conmigo. Y bueno, y dice: No, y no desprecéis la dirección de tu madre. No tenemos que despreciar la dirección que nos da nuestra madre como consejo, ejemplo, etcétera. Y bueno, eso es lo que tenía para compartir.
0: Amén, Tiago, muy bien. Muy bien tus palabras, Tiaguito, porque les vuelvo a reiterar a la gente: un niño de 13 años, un adolescente que está creciendo en el camino del Señor. Y como decimos siempre, ¿no?, otros jóvenes andan perdidos en el mundo, cometiendo error tras error, del cual a veces no se puede volver. Sin embargo, estos jóvenes que están acá obedecen primeramente a Dios, obedecen a sus padres. Eso es muy importante. Están haciendo lo que dice el Señor, lo que manda Dios, ¿no? Porque como decía recién Tiago, a veces los consejos de los padres parecen reiterativos, parecen que todos los días te repiten lo mismo, ¿no? Pero es por nuestro bien. Los padres nunca van a querer el mal para nosotros. Nunca nos van a desear cosas malas ni aconsejarnos cosas malas. Siempre va a ser para el bien de nuestra vida. Debemos prestar atención a sus palabras, no ningunear ni hacer oídos sordos, como dicen en el mundo, ¿no? Siempre escuchar con atención sus consejos, sus palabras, porque primeramente de esta manera estamos agradando a Dios. Desobedecer a nuestro Padre es desobedecer a Dios también, aunque no lleguemos a entender o no lo veamos así en ese momento, que estamos fallando a nuestro padres, pero también es una manera de desobedecer a Dios, ya que uno de sus principales mandamientos que nos dio para agradarle, para seguir su camino. Yo creo a la audiencia y a todos nosotros que estas palabras, que estos versículos que estamos leyendo llegue a sus hogares, no llegue a los corazones de esos jóvenes que tal vez están escuchando la radio, que tal

0: que se replanteen si por ahí no están, no están obedeciendo a sus padres en la vida diaria que llevan, que el mensaje llegue a su vida, que entiendan sus caminos, que realmente vuelvan a Dios, que vuelvan a encontrarse con Él, porque es nuestro Creador, no somos nada sin Él. Cuando lleguemos a entender eso, se van a dar cuenta que van a ver la vida de diferente manera. A Él le debemos la vida, le debemos la salud, el entendimiento, todo lo que somos hoy en día, todo lo que tenemos, se lo debemos a Él. Querida audiencia, queridos hermanos que tal vez están escuchando este programa, con estos jóvenes, estamos queriendo compartirles esta hermosa palabra de Dios. Vamos a pasarle también enseguida el micrófono, el lugar al pastor Omar Oris, al hermanito también Ricardo, que se acercó, lo habíamos invitado ya al programa anterior. Vamos a invitar al hermano Ricardo que se presente y que nos comente. Él conoce mucho también de la palabra, no se haga el tímido porque lo hemos escuchado en la iglesia. Le vamos a dar el espacio para que se presente y para que después comparta con nosotros una alabanza que preparó para esta noche. Buenas noches, hermano Ricardo.
1: Bueno, buenas noches, bendición, ¿cómo están? Dios los bendiga. Esta noche vine porque me invitaron varias veces y nunca venía. Ahora vine a compartir una alabanza con la hermanita Morena. Y más también cantar una alabanza referida a un problema, un proceso mío, de que se trata de que... Se trata de que yo puedo saber mucho de la palabra, puedo entender las cosas que son de Dios, pero no las hago, ¿ves? Como estoy alejado, la verdad que estoy alejado, pero reconozco que Dios es el Señor, que es nuestro Dios, que Él es el camino, la verdad y la vida, ¿no? Y así como vengo como persona de la calle, vengo a cantar un tema que se llama El Hijo Pródigo, junto a mi hermanita La Morena. Será que después lo puedo compartir, ¿no? Y bueno, venía porque me invitaron, se veía lindo.
0: Sí, hermanito Ricardo, muy lindas tus palabras, y es verdad, ¿no? Porque a muchos les pasa, ¿no? No es solo a vos, que sos joven. A muchos les pasa que sabemos realmente lo que debemos hacer,
1: sí,
0: ¿no? Sabemos, pero no lo hacemos, o lo hacemos a media, o lo hacemos por un tiempo y después nos descarriamos, como decimos vulgarmente, nos alejamos de Dios.
1: El espíritu está dispuesto, pero sí, la carne es débil, dice la palabra.
0: Exacto, la carne es débil y es fácil alejarse, ¿no? Pero después volver cuesta y mucho. Por eso es que Dios nos pide obediencia, nos pide perseverancia.
1: Así es.
0: No debemos alejarnos, no debemos enfriarnos y continuar el camino del Señor. Sí. Y es un buen paso que vos estés acá en esta noche, que hayas preparado una alabanza para Dios primeramente y después para toda la audiencia, para todos nosotros. Me imagino yo que el Señor se va a sentir agradado, mejor dicho, porque tú no es solamente, como vos dijiste recién, tu entendimiento, sino que hoy en día lo vas a poner en práctica, por obra, y es lo que nos pide Dios. Bueno, vamos a dejar el espacio para que canten la alabanza con la hermanita Morena y Milagros. Esta alabanza que se llama Hijo Pródigo. Le vamos a dar unos minutos para que se prepare.

0: Hola.
1: Empezamos con una alabanza que quería compartir dedicada al Señor y también como ejemplo a los chicos que quizá puedan andar como yo o que quieren volver al camino del Señor, que lo hagan, que vuelvan, que nunca es tarde.

0: muchas gracias.
1: Muchas gracias.

0: manos, bueno, a toda la audiencia. Acaba de cantar una alabanza el hermano Ricardo para la gloria de Dios. La hermana Morena también, esta alabanza que la compuso él, ¿no? No la cantó de ningún lado, la compuso él con su sentimiento, con su corazón. Así que... perdón, me estoy confundiendo. Es que iba a cantar dos alabanzas, pero no va a poder por el tiempo. Hoy va a cantar con nosotros una alabanza el pastor Omar Oris, junto con las hermanitas Morena y Milagro, para la gloria de Dios. Le vamos a saludar primeramente. Pastor Omar, ¿cómo está en esta noche?
1: Bueno, buenas tardes, buenas noches, querida audiencia de Radio La Red. Muchas gracias por invitarnos a su hermoso programa. Que Dios la bendiga a usted, hermanita Marcia, a su esposa, a su familia. Y gracias por estar haciendo este programa para alentar al mismo tiempo a la juventud, para que nuestros jóvenes puedan seguir adelante. Y que Dios los bendiga, Dios le dé gracia, le dé fuerza, le dé sabiduría sobre todas las cosas. Basta ya. Sabiduría y entendimiento para que ellos puedan caminar en el camino de Dios. Amén.
0: Amén.
1: Hay una palabra muy bonita que dijo un hombre de Dios, que muchas personas quizá conocen el nombre de David. Él dijo: joven fui y he envejecido, pero no he visto justo desamparado, ni su descendencia que lo mendiga el pan. Gloria al Señor. Amén. Entonces, nosotros lo estaba escuchando, ¿no? Estuve desde el principio del programa escuchando la opinión de los jóvenes sobre la palabra y los textos que ustedes leían, ¿no? Obedece pues a vuestros padres en el Señor, ¿no? Y bueno, un papá siempre tiene consejos buenos para los hijos, ¿no? Y cuando un hijo no obedece, se ve el fracaso o se ve la penumbra a larga distancia o a corta distancia a veces, ¿no? Y sí, esta palabra de los proverbios, de los consejos, que nosotros no debemos menospreciar, dice, los consejos del padre y de la madre, ¿no? Gloria al Señor.
0: Amén.
1: ¿Cuántos jóvenes no tienen papá, no tienen quien le dé un consejo? ¿Y cuántos tienen papá y aún lo menosprecian a los padres? Menosprecian sus consejos, menosprecian sus palabras. Bueno, hermanita Marcia, muchas gracias por invitarnos a su hermoso programa. Que Dios la bendiga, que este programa pueda seguir creciendo cada día más y más. Que cada viernes que usted realiza este programa, se acerquen los jóvenes de San Pedro de Jujuy, de diferentes iglesias, porque yo estoy seguro que Radio La Red entra, aunque sea por un agujerito, por una ventanita, por algún lugar. Está llegando, porque Dios lo está haciendo así posible. Para nosotros en este momento pensamos que somos dos o tres personas, ¿no? Pero si usted miraría con los ojos de Dios, con los ojos espirituales y los oídos del Señor, ¿cuántas personas ahora están escuchando en este momento este programa? Yo estoy seguro que es así. Así que ánimo, fuerza, levanten sus ánimos, chicos, que Dios los bendiga, no bajen los brazos. Amén.
0: Amén.
1: Bueno, yo soy el pastor Omar Ori, pastor de la Iglesia Defensores de la Fe, Manzana 2, lote 12, lote 11 del barrio Mina Puloy, frente a la caballería La Montada de San Pedro de Jujuy, ya al sector sur de San Pedro de Jujuy, ¿no? Que Dios bendiga a los hermanos, pastores, siervos de la Iglesia Jesús es Vida y a estos jóvenes que viernes tras viernes vienen haciendo frente a este programa, ¿no? Sin desmayar, sin descansar, pero acá, firme.
0: Así es.
1: Que, qué lindo.
0: Sí, hermoso, bueno. ¿Qué alabanza nos van a presentar en esta noche?
1: Bueno, Marita Milagro, ¿ves qué alabanza?
2: Buenas noches, esta alabanza, los vamos a dejar con esta alabanza que se llama Me Preguntan Por Qué.
1: Bueno.
0: Bien, vamos entonces a pasar el micrófono a los hermanos para que nos deleiten con esta alabanza.
1: Gloria a Dios. Bendito sea el Señor. Bueno, vamos a cantar esta alabanza con las niñas de señorita de la iglesia, Defensores de la Fe. Vamos a compartir con todos nuestros hermanos acá. ¿Ah? En el Señor no hay religión, no hay raza, no hay color. Solo Dios quiere que le alabemos todo a una sola viva voz. Amén.

0: Dios. Bueno, mi gozo es grande, mi alegría es grande de que Dios nos dé esta oportunidad de compartir esta alabanza acá en este lugar. Gracias, querida hermana Marcia, no me canso de agradecerle a usted, a su esposo, a su familia, que son los dueños de esta radio y al mismo tiempo son hijos de Dios, y eso me pone muy contento, muy alegre a mí. Que Dios me la bendiga.
1: Gracias, gracias, pastor. Primeramente a Dios, ¿no?
0: Amén.
1: Toda la gloria para Él. Todo esto es dedicado a Él. Todo este programa, estas alabanzas, estos jóvenes que están acá, su padre también, que son cristianos, la iglesia donde ellos se congregan, la iglesia Jesús de Vida, que va formando estos jóvenes en el camino del
0: Amén.
1: Señor. Iglesia Defensores de la Fe también, que tienen estas dos jovencitas que alaban.

0: alguna.
1: Amén, gloria a Dios.
0: Señor.
2: Sí.
0: Así después ya nos acercamos los jóvenes, ya finalizando este programa. Así que, sí, usted prepárese nomás, no hay problema.
1: Bueno, no hay problema.
0: Esta noche le habíamos invitado al hermano Luis, perdón, al pastor Luis, Luis, sí. Romero, no me acuerdo bien el apellido, que él también hace programas acá en la radio. Lo habíamos invitado a su sobrino también.
2: Román.
0: ¿Para qué? Romano.
2: Román.
0: Sí. También dijo que va a venir otro día a acompañarnos. Y como decía usted, ¿no? Todos los jóvenes que se quieran acercar, es bienvenida a las puertas de la radio.
1: Bueno, me alegro mucho. Que Dios bendiga al pastor Luis Román. Bueno, seguiremos esperándolo. Que Dios le abra las puertas, le dé fuerza al siervo para que esté con nosotros también en algún programa, ¿no es cierto? Compartiendo. Y a todos los jóvenes de San Pedro de Jujuy los animo. Hay alto y bajo en la vida, pero eso es parte del caminar de Dios. Así que yo también fui joven, querido amigo, que me estás escuchando allá al otro lado de este receptor, allá en la radio, que quizás tienes encendida en tu casa o el vecino que prendió la radio, y Dios sin duda te paró para que tú escucharas estas palabras. Dios te ama y quiero aprovechar de decírtelo y quiero decirte de que camina con Dios, anda con Dios desde tu pequeña juventud y Dios encaminará tu camino y cuando tú llegues a una vejez te vas a dar vuelta y le vas a poder agradecer a Dios por la compañía que Él te hizo en el caminar de la vida. Es pasajera. No es larga la vida. Uno dice, viví muchos años, pero no es nada. Un día es como 1000 años para Dios y 1000 años es como un día para Dios. Así que lo que vivimos nosotros es pequeña cosa. Así que lo aprovechemos con gozo, con amor y con alegría. ¿Bien?

Bueno, querido amigo, este mundo está necesitado realmente de la presencia de Dios. Los jóvenes necesitan de la presencia de Dios. El mundo necesita de la presencia de Dios. El hombre, el ser humano, el hombre, la mujer, necesita de Dios. Y este es el tiempo que Dios ha levantado a estas guerreras, a estos jóvenes guerreros, para transmitirte una palabra de vida, para transmitir a tus hijos. Amiga, tú que has perdido el control de tus hijos, de tus hijas, Dios está usando a estos jóvenes acá en esta radio. Dios está usando a los dueños de esta radio para que ellos nos den el espacio, para que ellos compartan el espacio, para que se pueda transmitir esta palabra y llegar a tu vida. Esta sequía que está habiendo, no se puede llenar con el alcohol, no se puede llenar con los vicios, no se puede llenar con la fábula, con la vida. Estas cosas, este vacío que hay en tu corazón se puede llenar con la presencia de Dios, con la gracia de Dios. Que Dios te bendiga, amigo.

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0: destinada, ¿no? Esos jóvenes que por ahí están perdidos en el mundo, llegando justamente a tan bajo que terminan en adicciones, sin saber que esto va a destruir su vida. A veces lo toman como un vicio, como algo simple, como que pueden entrar y salir, pero llega un momento que te perdés tanto que ya no le vas a hallar la salida y te va a llegar a matar. Es verdad la letra de esta canción, te va a llevar, no vas a poder salir. Por eso debes evitar esto, y como decía hace rato el pastor, ¿de qué manera nos vamos a alejar de todas esas cosas malas? Es en ese vacío que siente tu corazón, que esté Dios, que esté el amor de Él. Él va a llenar todas tus necesidades, todas tus dolencias, Él va a curar todo en ti. Para eso debes darle la oportunidad a Él, entregarle tu vida, para que te aleje de todo esto malo, de todas esas malas, de toda esa mala vida, de todo ese mal camino, que no te va a llevar a nada bueno. Por eso siempre predicamos en este programa que te acerques a Dios, que te dediques a Él, que lo busques, y Él llenará todo ese vacío que siente tu corazón por cualquier pérdida que hayas tenido, por cualquier necesidad que tenga tu vida. Él es el único que llenará eso. Nadie más puede hacerlo, solo Él. Bueno, a toda la audiencia, ya nos estamos pasando de las 10. Vamos a pedir a los hermanos que nos despidamos en esta noche, ya finalizando el programa. Le vamos a pedir a la hermana Morena que se despida en esta noche.
1: Bueno, con esto cerramos el programa. Le deseo muy buena noche a todos, bendiciones. Y gracias por la oportunidad de estar acá nuevamente. Bendiciones a todos y muy buenas noches.
0: Bien, hermanita, le vamos a pasar la palabra a la hermana Milagros.
2: Buenas noches, gracias por acompañarnos nuevamente en nuestro programa. No olviden que nosotros somos de la Iglesia Defensores de la Fe, que hacemos culto los días domingos de 5 a 7, y los miércoles de 8 a 10 en casa de familia. El que quiera que vayamos a hacer una oración o una reunión en su casa, se pueden comunicar con la radio y ellos nos avisan a nosotros. Gracias por escucharnos, hasta el próximo viernes, y bendiciones para todos, que tengan una linda noche.
0: Sí, hablando de las reuniones en domicilio que hacen los hermanos de la iglesia, hay un hermano apellido Vaca que vive en la nueva ciudad, que me dijo que los espera, que en su casa. El otro día lo saludé, lo crucé y me dijo que sí, que porque él es una persona mayor que no puede ir, le cuesta llegar porque tiene dificultad al caminar, y dijo que su casa está abierta para recibirlos a ustedes cuando puedan. Le vamos a pasar la palabra a al hermano Tiago, que también tenía un mensaje para dar en esta noche.
3: Bueno, buenas noches a todos. Bueno, el domingo tenemos un día especial. Es el encuentro de varones que está en la iglesia Jesús es Vida. Está Avenida Libertador, esquina Ciudadela, 309, barrio La Merced. Empieza a las 9. La primera reunión, después termina la primera reunión, almorzamos, y después vuelve a empezar a las 2 p.m. Esa es la segunda reunión. Va a estar el pastor Jonathan Gómez, el profeta Nicolás Martínez. Eso es lo que tenía para decir, y hasta luego, el próximo viernes.
0: Sí, es así, La Iglesia Jesús es Vida está invitando a todos los varones de diferentes iglesias o personas que tal vez no conozcan a Dios. Es un buen momento para ir y conocer de lo que hablamos, ¿no? Del amor del Señor. La reunión se va a hacer este domingo a partir de las 9 con el taller que empieza la mañana. Todos los que quieran participar de las diferentes iglesias o, como le digo recién, o personas comunes, también se pueden acercar porque es un momento lindo que pasamos. Hacen encuentro de damas, el encuentro ahora de varones y después más adelante va a ser el encuentro de jóvenes también. Pero este domingo los invitamos a todos los jóvenes, a todos los hombres, están invitados cordialmente por la Iglesia Jesús es Vida a partir de las 9, o si no, la segunda reunión a partir de las 14 horas. Hermanita Dana, te damos la palabra para que te despidas en esta noche.
4: Bueno, buenas noches a todos, que Dios la bendiga. Bueno, quiero agradecer gracias a ustedes por estar presente y también a los jóvenes y a nuestro pastor. Bueno, como dice mi compañero Tiago, que el domingo tenemos una invitación, encuentro de jóvenes, tenemos
0: de varones.
4: Encuentro de jóvenes. También te lo invitamos. Bueno, mañana tenemos reunión general a partir de las 8 hasta las 10. Y el domingo tenemos encuentro de jóvenes a partir de las 9 de la mañana. Y después en la segunda hora tenemos a las 2.
0: Encuentro de varones.
4: Sí, encuentro de varones. Martes y jueves también tenemos reunión general a las 8 hasta las 10. Bueno. También si pueden venir ustedes con algunos familiares, vecinos, amigos, pueden acercarse a la Iglesia de Jesús en Vida. Bueno, nos vemos, que Dios les bendiga.
0: Sí, es verdad, el encuentro es de varones, pero en realidad va toda la familia, ¿no? Está, digamos, las puertas abiertas para cualquiera que quiera ir a escuchar el mensaje de Dios. Va a haber un pastor que va a dar la palabra en la tarde. Y también un profeta, así que sean todos bienvenidos. Bueno, le vamos a ceder la palabra al pastor Omar Oris para que se despida de este programa en esta noche.
5: Bueno, muchas gracias. Muy linda la reunión de esta noche con los jóvenes. Que Dios bendiga a nuestros hermanitos de Jesús es Vida, que Dios le dé fuerza a estos hermanitos guerreros. Y que Dios bendiga la actividad que van a tener el fin de semana a las 9 de la mañana, estaba escuchando, la primera reunión, y la segunda reunión a las 14 horas, ¿no? Avenida Libertador, esquina Ciudadela, 323, está situada la Iglesia Jesús es Vida, y Dios está hablándole al pueblo de Barrio La Merced, invitándolos a todo San Pedro de Jujuy, que las puertas están abiertas, así que se pueden acercar amigos y amigas, jóvenes, familia, porque Dios está trayendo y moviendo a sus siervos para traernos palabra de vida en aquel lugar. Así que quedan todos cordialmente invitados a la Iglesia Jesús es Vida el fin de semana, los días de reunión martes, jueves y sábado también, a las 20, a las 22 horas. Así que bueno, que Dios los bendiga a todos nuestros hermanitos y pastores de Jesús es Vida. Gracias hermana Marcia, gracias hermano Guillermo, Morena Milagro, que Dios me la bendiga grandemente, puedan crecer en el camino de Dios. Y vamos a despedirnos con una oración, ¿puede ser?
0: Así es, se está olvidando de despedir a Tiaguito. Ahí está,
5: perdón.
0: Tiago. No, él está esperando su saludo. Bueno, el único varón que tenemos entre las hermanitas.
5: Bueno,
0: mujeres.
5: ¿Sabe qué, hermanito y querida audiencia? Mil perdón, aquí está mi hermanito Tiago. Un abrazo, un saludo grande y que Dios bendiga a este varoncito, que Dios le dé sabiduría, fuerza y entendimiento cada día más para que Tiago pueda seguir trayendo palabra de vida. En cada reunión, que Dios le dé la oportunidad de estar acá en este lugar, ¿no es cierto? Bien,
0: así
5: que
0: es.
5: Dios te bendiga, Tiago, así que fuerza. Perdón, Tiago.
0: Sí, está reclamando su salud.
5: Bien, bien, bien, perdón, Tiago, perdón, perdón.
0: Bueno, sí, le vamos a dejar que finalice el programa con una oración, pastor, aprovechando su presencia. Y bueno, yo me despido de antemano, invitándolos nuevamente a todos los oyentes de este programa el próximo viernes, si Dios lo permite, a partir de las 21 horas hasta las 22, que nos acompañen. Es una hora que le pedimos el acompañamiento junto a los jóvenes. Que Dios los bendiga donde quiera que estén, su trabajo o en su hogar, que Dios los bendiga grandemente.
5: Bien.
0: Buenas noches.
5: Vamos a orar ya para cerrar esta reunión. Y bueno, no vamos a dejar sin la bendición a todos aquellos oyentes, ¿no? Yo sé que usted está en su hogar, amiga, amigo, querido joven, y seguro que está ahí en su cama y estará pensando: Dios tendrá algo bonito para mí esta noche, como hizo con esos jóvenes que hoy te cantan. Estarás deseando en tu corazón. O quizás estás por ahí sentado en algún lugar triste, abatido, sin ganas, sin Dios y sin esperanza, sin salida. Quiero decirte, amigo, que Cristo te ama. Padre del cielo, en el nombre de Jesucristo de Nazaret, gracias por habernos reunido esta noche una vez más acá, en este lugar, en este espacio tan bonito que usted ha limpiado y ha preparado para que estos jóvenes puedan venir acá a este lugar a traer

hermano, a donde quiera que te encuentre, o amiga, o amigo. Quizás estás en el hospital, quizás estás en una clínica, quizás estás cuidando algún predio, algún espacio, quizás estás, no sé a dónde te quieras encontrar, pero a donde quiera que esté, levanta tu mano al cielo y dile: papá, enséñame a conocerte, muéstrame tu luz, alumbra mi vida, mira cómo estoy, mira mis condiciones, llena mi alma, mi corazón, mi vida, llena el vacío que hay dentro mío. Oh Padre, levanta tu mano, amigo, no tengas miedo. Dios está esperando que tú levantes tu mano, tu mirada al cielo, y que le hable con tu voz, que le hable con tu boca, que converses con Él y que le pidas a Él. Amigo, la palabra de Dios dice: aquí yo estoy a la puerta, llamo. Si alguno oye mi voz y abre la puerta, entraré a Él y cenaré con Él y Él cenará conmigo, dice el Señor. Por lo tanto, querido amigo, tú que estás allí, en la distancia, donde quiera que estés, en el campo, a donde quiera que te encuentres, a donde quiera que Dios te esté hablando en este momento, si estás enfermo, si estás herido, si estás partido, si está destruida tu vida, quiero decirte que el Hijo de Dios apareció para dar vida y vida en abundancia. Dios te ama. Dios te ama, amigo. Dios te ama. Dios te sana en esta noche. Dios te salva en esta noche. Y si quieres saber más de Dios, acércate a una iglesia. Acércate a una iglesia. Busca personas que hablen de Dios y pídele que te enseñen de Dios. Gracias, papá. Que Dios bendiga grandemente este espacio. En el nombre de nuestro Señor Jesucristo, a todos los pastores, siervos de San Pedro de Jujuy y del mundo entero, sean bendecidos. En el nombre del Padre, del Hijo y del Espíritu Santo, papá. Amén.

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0: gente linda, buenos días, feliz sábado. Hoy en este último sábado ya del mes de junio, estamos aquí en la 102.1 Radio La Red. Y este es el programa del Runa. ¿Cómo anda usted? ¿Cómo le va, gente linda del campo, gente de distintos barrios de San Pedro? ¿Cómo andan mis amigos albañiles, municipales, los amigos del Hospital Patterson? ¿Cómo andan? ¿Todo bien? Me alegro que anden bien. Para ustedes y para toda su gente.
1: Para toda la provincia de Santiago del Estero, Tucumán, con mucho sentimiento, delirios.
0: Ahí está la música colombiana también, música de cumbia. Todo les brindamos para todos los amigos que ya están sintonizando nuestro programa, ¿no? Muy buenos días a todos, a usted señora que se levanta tempranito y comienza a limpiar, a barrer la vereda, a arreglar las plantitas, ¿no? Para usted no hay descanso, ¿sí?

Bueno, ahí está, ahí está, ahí está. Los lirios para toda nuestra gente amiga que ya se enganchó en la 102.1 Radio La Red. Por supuesto, hasta las 11 vamos a estar con todo lo que es la música más alegre de la mañana del sábado. ¿Dónde está en este programa? Por supuesto, ¿dónde están los artistas sanpedreños en este programa? Hoy exclusivos tenemos tres temitas, creo, de Marquito Pérez. Marquito Pérez, el artista sanpedreño.

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Para también para el bicicletero que tendrá ese pedido. Un saludo para ellos y para todos los que hacen posible. Colaboran un poquito.

0: vamos a ir a nuestros oficiantes porque son las 9:13 de la mañana y estamos con nuestros oficiantes, por supuesto. Si no, si no.
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0: Bueno, ahí está, Y le decimos que Peluquería Noé está atendida por Noelia, Luquitas y Ramoncito. 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

Y vaya un saludo para Cruz. Bueno, bueno, ya vamos a seguir con la cumbia. Qué lindo que es la, qué linda mañana. Este sábado con solcito, cuando venía ya estaba el sol. Y les cuento, ¿no? Les cuento, es un amor, no es sentir lo que gasté, sino les cuento que un remis, no tomé el número porque no quise tomarle el número, ¿no? Pero ya se aprovecha, ¿no? Vine de Santa Rosa hasta la radio, de la terminal, les digo, hasta la terminal vale 1000 pesos. De la terminal hasta el barrio, de la terminal hasta el barrio, ¿cómo se llama este barrio? Primavera. Yo creo que no debe valer 1500 ni 2000 pesos, ¿no? Resulta que me cobró 3000 pesos. Traerme, y venía con pasajeros, yo no venía solo, ¿no? Estaba alzando pasajeros, ahora que me haya traído a mí solo, bueno, está bien, pero 3000 pesos cobrarme desde Santa Rosa hasta acá, ya es un robo, ¿no? Le pagué porque, bueno, había viajado, no pensaba que me iba a cobrar, yo pensaba que me iba a cobrar el viaje, porque de punta a punta vale 1500, ¿no es cierto, amigo remisero? Bueno, él me cobró 3000 pesos desde Santa Rosa, desde la avenida que hay en Santa Rosa, Venezuela, y hasta el barrio Primavera, unas 2 cuadras de la terminal nada más. No tuvo que andar hasta el fondo ni nada. 3000 pesos yo creo que ya se pasó, ¿no? Él dice que vale así, no creo. Yo me convenía tomarme un remis hasta la terminal y la terminal tomarme otro hasta la radio, ¿no? Le digo porque no puedo venir a pie porque tengo aparatos, traigo un montón de aparatos y traigo un portafolio y es medio peligroso, ¿no? Venir a las 7:30 de la mañana, 8 ya, por acá, así, ¿no? Entonces, por eso tengo que llegar en remis hasta la puerta de la radio. Pero me parece que ya exageró mucho este hombre, cobrarme 3000 pesos, trayendo pasajeros, él alzaba pasajeros, no, no, también se me hubiera traído a mí solo, bueno, es un solo viaje, está bien, pero me parece mucho, ¿no? No le tomé el número de remis porque no quise, no, pero me parece, si está escuchando algún colega de él, y él si está escuchando la radio también, ya me parece que demasiado carita dura, cobrarme así. Yo tengo pinta de boliviano, pero no soy boliviano, yo soy de la calle, yo sé todo lo que se cobra, todo, no soy, Este me habrá visto pinta de campesino y me dice, bueno, este le voy a dar con un caño, me la dio con un caño. Bueno, ¿cómo anda mis amigos? ¿Cómo anda? Ya sintonizó Pérez, Marquito. Ya vamos a poner los temitas, Mariquito, a partir de las, a ver, ¿qué hora es? 9:34, y ya menos cuarto comenzamos con tu temita, Marquito Pérez, un amigo, ustedes lo conocen, hijo de José Pérez, Josecito Pérez también, que está allá en mi barrio, ahí está, también tengo los temas de Josecito Pérez. Bueno, Marquito Pérez lo vi ahí, le dije si tenía algunos temas que me los pasara, sin ningún problema. Yo me acuerdo que una vez vi a esos dos cantores que hay aquí en San Pedro, ya porque tienen la llama y tienen todo eso, le pregunté una vez, hace 2 años, le pregunté, y me pueden, no tienen material para que me dé, digo, no, dice, ¿sabe qué? Busquen el Facebook si quiere, dice, ahí hay material, dice, nosotros no tenemos, así me contestaba. Y digo, bueno, de ahí no pongo más música de ellos, ¿no? Tampoco. No es para mí, no es para mi casa. Yo pido para poner en la radio, así saco los temas de ellos más. Le hace falta difundir, porque las radios de San Pedro no difunden. Difunden música de otro lado, tocan la música de otros cantantes. Y San Pedro, hay un montón de artistas muy buenos en San Pedro. Muy buenos folcloristas, grupos musicales, solistas, como Marquito Pérez y un montón.
montón, el hermano de Marquito Pérez también, que también canta, y un montón de gente, desde el Lorito Álvarez, me voy acordando así, y un montón. Si usted tiene material, me lo envía al 43-29-81 y yo se lo voy a difundir, y no se lo voy a difundir una sola vez, como hacen las otras radios, que cuando el artista va a la radio, le tocan dos o tres veces, después que sale la radio, ¿sabe qué? No guardan en el cajón y lo archivan ahí, no le toca nunca más. Yo tenía un artista amigo que trabaja conmigo, y pimpinero él. Y bueno, yo trabajo en otra radio, les cuento, trabajo en otra radio y el señor le tocaba yo los temas, a veces 10 minutos, 15 del tema de pimpinero. Y siempre le invitaba que vaya, nunca iba, pero él iba a las otras radios más grandes. A pesar que Sentimiento es una radio grande, él iba a las otras iba, y ahí presentaba sus temas, pero resulta que esas otras radios se lo ponían los temas cuando él estaba ahí. Y cuando él no estaba, cuando ya se iba, nunca más ponían. En cambio yo sí, a pesar que nunca, programa, ¿no? Bueno, hay artistas así como él y como mucho más. Le estoy hablando también de este amigo. Yo lo considero amigo, él dice que ya no soy más amigo de él. Porque yo digo la verdad, yo digo lo que pasa, no es por sacar el camino, me interesa si vienen o no vienen. El beneficio es para ellos si vienen, porque los temas siempre se los voy a sacar. Si usted me regala un tema, yo se lo voy a sacar siempre por la radio. No soy egoísta. Entonces, el amigo Otito, ¿se acuerdan, Otito? Bueno, Otito, yo lo llevaba, no es por sacarle en cara nada, yo lo llevaba, lo traía, como a todo lado íbamos juntos, inclusive lo llevaba al fuerte, a conocer el fuerte, que él no conocía. Y resulta que en el Facebook él se acordaba de los artistas, de lo otro, y el Runa no, ni lo nombraba. Y se enojó porque yo le dije eso, se enojó conmigo. Pero yo siempre le estoy tocando, sabe que él estaba con los bemoles, yo siempre le saco los temas de él, saco siempre, porque yo no le tengo rencor a nadie, ¿no? Yo, si yo te pido a vos, que sos músico, material, es para poner la radio, no es para llevar a mi casa. Yo en mi casa no escucho música, la verdad, miro tele, no escucho música en mi casa. Y si vos me das, igual que estos amigos de cumbia, de Perico, me regalaron material también, se los puse, siempre le pongo, porque no te cuesta decir, mirá, no tengo en este momento. Yo le pregunté a Marquito Pérez el otro día, no el otro día, el jueves, creo, miércoles, jueves, y me dijo, sí, tengo, y te lo voy a mandar a tu teléfono, y me lo mandó, y yo ya lo grabé, y ya lo tengo preparado. Enseguida va a salir los temas de Marquito Pérez. Si estás escuchando, Marquito, buenos días, Marquito, un saludo grande. Ay, aumenta volumen para que la pollera también escuche, ¿no? Escuche la radio, ahí, porque es la única radio que escucha ahí, ella es satélite, no más. No puede sintonizar otra, parece, en el aparatito ese que tiene en la puerta. Satélite. Y a la fuerza vos, Pérez, tenés que escuchar satélite nomás, ¿no? Bueno, ahora escucha 102.1 Radio La Red Te Atrapa. Ahí está. Y el programa este es del Runa. Bueno, vamos a ir a ver qué tenemos, Josécito. A ver. Vamos a poner el primer tema. Ahí va, Josécito, te dije, Marquito Pérez, artista sanpedreño que anduvo por todos lados, ya no, estuvo con los Fantasmas, estuvo con los Ángeles Azules, estuvo en una gira por todo el país, también por Bolivia, y hoy en San Pedro, tranquilo, vamos a ver cómo sale Marquito. Como vos decís, a todo volumen.

Ahí estaba Marquito Pérez. Vamos a seguir con Marquito. Gracias, Marquito, por regalarme estos temas. Gracias, Marquito. Vamos a seguir con Marquito.

0: Bueno, ahí estaba Marriquito Pérez, ya vamos a poner el último temita que tenemos. 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Nada más, y queremos, sería el último temita de Marquito Pérez, porque a ver la hora, a ver la hora, la hora, quiere saber la hora la señora.
1: Son las 9:54.
0: Ahí está, mire, 9:54. Falta poquito para que comencemos la tandita de las publicidades, ¿no? Y le decimos a toda la gente que estamos contentos y felices de saber que tú estás en nuestro programa y en nuestra radio FM 102.1 Radio La Rep. Te atrapa, ¿no? Te atrapa. Bueno, un saludo grande para todos los locutores que están a la mañana, a la tarde, a la noche, que no se acuerdan de Runa nunca, a pesar que lo escucho todos los días, no cambio de dial de la 102. Pero no se acuerdan de Runa, che, se acuerdan. No parece que yo no existiera aquí en la radio. Y eso que yo soy el que tengo el programa, 3 horas de programa, ¿no? Bueno, no importa. Igual. Y ahí está, hay otras radios que se acuerdan de mí, ¿no? Como el amigo, que está en radio, allá en la radio de la terminal, que hace a las 5 de la mañana hasta las 7, y él sí se acuerda, ¿no? Él siempre está pendiente del Runa, ¿qué era el Runa? ¿Qué hace el Runa? Bueno, gracias amigo, ¿no? Pero esta semana no estuviste, ¿qué pasó? ¿Vacaciones? ¿Eh? Sí, o se habrá muerto de frío, qué sé yo. Como ya está viejito el hombre, ya, así que me parece que le agarró el frío, ¿eh? Claro. Bueno, un saludo para él también. Ahí está. Y un saludo para todos, para Pérez. Ahí vamos, Pérez, con el último temita tuyo, ya.

sábado lo vamos a poner, no nos vamos a olvidar, nosotros no archivamos los temas, este programa no archiva, porque el que está aquí habla, maneja, pone los temas, toda la botonera, así que no hay problema. Vamos a escuchar un temita de que me gusta a mí, de cómo se llama, José Cid.

0: Bueno, ahí le hemos presentado dos temitas también de Josecito Pérez, que me acuerdo cuando iba a pescar, andaba bien. Yo porque vivo, le digo, a dos departamentos de él, veían que los amigos todos los días llenos, y José, ahora no va nadie. Así es, parece que cuando uno anda mal, nadie lo va a visitar, ¿no? Nadie se acuerda ya, cuando uno anda bien, es así a todo, tenés muchos amigos, la familia misma te va a visitar, ¿ah? Pero no tenés nada, estás en la lona, nadie te va a ver, nadie, tenés que arreglarte como sea. Yo no sé por qué, no, yo no soy así, yo en la mala y la buena igual voy, hola, ¿cómo andás? O que se da un aliento, ¿no? Porque vale mucho no llevarle plata, medicamentos si estás enfermo, visitarlo, estar ahí un ratito, aunque sea, ¿ah? Y darle ánimo, más ánimos, porque si vos estás enfermito, necesitas que te visiten, ¿no? Que se olviden de vos, se olviden, si no tenés ningún mal, ojalá tengas un mal contagioso, pero aunque sea de lejito, saludarlo, va a ver, ¿eh? Ahora no hay ninguna peste contagiosa que digamos que no te puede arrimar enfermo, sí te puede. Así que a los amigos de Josecito, los que iban a pescar, a todos los pescadores, amigos, ¿por qué no lo van a ver ahora, ve? ¿Por qué no están ahí amontonados? ¿Ah? Yo lo veía en la moto, porque José salía en la motito, y 4 o 5 junto con él. Claro, ahora él no puede, no sale, y tú te olvidaste de él, ¿no? Josecito. Bueno, un saludo para Josecito, para Marquito también, para todos ellos. 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Bueno, vamos a ir entonces a la rotación, a la rotativa de la radio, ¿no?
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Bueno, pasó la publicidad, sí, bien digo. Ahí estábamos junto a toda la gente linda que nos está escuchando en la 102.1 FM Radio La Red, por supuesto, nuestro programa de Runa. ¿Cómo andan, mi gente linda? Un saludo grande para todos. Feliz sábado para todos, que la pasen lindo este sábado, ¿no? Último sábado del mes de junio. Ya se viene julio, y se viene agosto, fiesta nomás, y bueno, un saludo para ustedes, para toda mi gente linda, especialmente para los del barrio Sarmiento, che, hay tantos amigos en el barrio Sarmiento, también para el barrio Bernaki, barrio Zarzoso, barrio La Merced, barrio Mina Puló, y para mi prima, y para Arroyanal, paso Ovaldito Alcoba. Comando Valdito Alcoba, ahí está Miriam también, toda la gente de Arrayanal, La Manga, para allá, para El Quemado también, ahí está el Cachupuca. ¿Cómo anda todo bien? Doña María, Cachupuca, bueno, para el Piquete también, y nos venimos para Rodeito, San Lucas, Acherales, para allá también, para La Urbana, donde llegamos bien, La Mendieta, Barro Negro. Ahí están sintonizando. Gracias a lo de electrónica, no sé cómo se llama, que sintonizan también ustedes, muchachos. A todos los amigos, albañiles, remiseros, también a los amigos camioneros, colectiveros, todo para ustedes. Un feliz sábado, que tengan un feliz sábado. Ahí está la música del Runa.

sé si estás en auto, ven y búscame por la radio, ando a pata, Ramoncito Belmonte. Ah, seguro que estás escuchando la radio. Venime a buscar, a hacer favor, ¿no? Porque ando a patita, ¿me está? Hola, ¿cómo va mi gente linda? ¿Qué tal? Buena, mi gente linda. Ramoncito, ya sabes, estoy a pata, vení a buscarme la radio. ¿Ah? ¿Ya? Bueno, ahí está. Toda mi gente linda, mi comadre, mi compadre, todos. Ahí están mis yemillas también. Oh, papacito, ¿qué haces, enfermito? Ay, ponete de pie, pues, papacito. Ponete, toma tus remeditos ya. Y te vas a poner bien. Buenas ondas para vos, enfermito, que estás, ¿eh? Ahí estás en cama. Prepárate para el mes de agosto que viene con todo, me dijo, ¿no? Vamos a bailar, zapatear, de todo, ¿ya? ¿Cómo se está preparando para el mes de agosto? En vez, ¿no? En vez, si tú los años, digo, en vez, no me invita nadie para el mes de agosto, alguna pachamamita que haya por ahí, ¿eh? Alguna fiestita de la Virgen, invíteme, pues yo voy a ir nomás, claro. A usted me invita, no puedo ir así nomás, yo meterme nomás a la fiesta si no me invitan, ya. Bueno, ahí está la gente de Parapetí que hace fiestita, la gente de este barrio también que le gusta hacer la fiestita de los santos, la pachita, hay muchos que tienen pachita. Ay, es que, claro, ¿quieres música para la pachita? Tenemos música para la pachita, ¿ah? Tenemos para ponerte música también, si quieres que te pongan música, la pachita, DJ, un DJ común nomás, sin luces, nada, ¿para qué quiere luces, bu? ¿Ah? Bueno, ahí está Ramoncito, sí, entonces si estás Ramoncito en coche, como siempre no andas a pata, nunca andas en coche, por favor ven a buscarme a la radio, ¿me está? ¿Ya me ven a buscar? Bien, gracias, che. Esta mañana me ha estafado un remisero, pues. Me ha cobrado 3,000 mangos de allá, che. 3 lucas de allá de Santa Rosa hasta aquí, mira. A eso yo me venía, me bajaba a poner 1,000 pesos, me bajaba en la terminal. La terminal para acá, otro 1,000 pesos, 2,000 pesos. Me cobraban. Pero este 3,000 me ha cobrado. No he mirado el número porque no quería hacer tanto. Pero yo sé que le va a ir bien todo, que le vaya bien. Vos estás vas a runa, no sabes que no te va a ir bien, ¿eh? Bueno, ¿cómo es? ¿Cómo estás? ¿Cómo estás? Limillita. Estás, ahí está, comadre, ¿qué le ha pasado, comadre? Resfriadita está, ya se va a componer, comadre. Vamos a seguir con la música, comadre, ¿da?

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1: Son las 10.

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Guillermo Moyano, junto a la señora Marcia Zagardia. Y si gritaría la morocha, la morocha. En los controles técnicos, el popular, el Vicky Bardines. Así comenzamos, gente linda. Mi nombre es Juancito Calizaya, más conocido como el popular Juancho. Pero vamos a estar acompañando hasta las 2 y pasadita. Vamos a estar haciendo fundo.

Apareció mi amiga Karina. Saludos para Karina, que está prendida en la sintonía de la radio.

0: María, que está prendida en la sintonía de la radio allá en la Merced. Poné algo de Gastón, mi amor, dice eso. Saludo para María ahí, que está prendida en la sintonía del barrio La Merced, que está prendida a full chill.
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0: Saludo para Alto Estilo Guachín, nuestro

0: Salvador Massa. Muy pronto aquí en la Radio Popular,
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0: Vamos a seguir buscando música hoy sábado. 27 de junio ya, a pasito de despedir junio, che, se viene julio. Vamos a escuchar algo de Gastón y la agrupación Santa Fe, que nos estaba pidiendo el popular ayer de

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Así que ya dentro de un ratito ahí damos el ok y empieza a participar la gente, che.

0: Para la señora de Gutavene, que es fanática de la radio también, un saludo a la familia de Gutavene. Para Mario, que va a ser papá, felicidad a Mario. Y está embarazada mi amiga la Jenny, che. Hacete cargo, mi amigo Mario.
1: Es un escándalo.
0: ¡Eso!
1: Para todas las cumbias de Bolivia.
0: Saludo para el popular Chiva que está trabajando en la feria. Saludo a los changos de barrio, las maderas, aguante la madera, papá, ¡Escándalo! Saludo para Yamila Segunda que está trabajando también en el mercado. Ya vamos por media docena de empanadas, nuestra amiga Yamila, compartir algo. Hoy sábado todo prendido al televisor que juega nuestra selección argentina. Hoy, ¿dónde veremos el partido?

Saludos para los changos de tercer tiempo que hoy juegan en Miraflores. Mil disculpas, muchachos, que no puedo estar presente por asunto laboral, así que suerte, muchachos. Vamos para arriba, Niño, para que te puedas comunicar con nosotros, 388-56-2799. También saludando a nuestro amigo de Pancho Pico, los mejores Pancho lo tiene Pico. Ahí afuera de la Juan 23 está el...

0: Esta canción va dedicada para todas las chicas solteras de San Pino. Para Mayra Tamorga también, que está prendida la sintonía de la radio.
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0: Para Karina, que está escuchando la radio acá en barrio San Francisco. Algo en el arrepandillo, dice con chope, pone de porfi. Ya te ponemos.

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estamos complaciendo música. Ya está el Osito Yogi. Ya está presente el Osito. Largamos el concurso, che. 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Regalamos dos camisetas de la selección argentina. Lo único que tiene que decir.

0: cosas.
1: Gracias a toda la gente que estuvo apoyando el programa desde siempre. Bueno, de principio, muy buenos días, muy buenas tardes. Mil disculpas a los amigos porque llegamos tarde. Es que me quedé a cocinar.
0: ¡Au!
1: Me quedé a lavar la ropa.
0: ¿Pidió permiso?
1: Pedí permiso para la cancha. Mi amor, dame permiso para la cancha.
0: Yo hago la tarea de la casa.
1: Yo hago la tarea de la casa. Pedime lo que vos quieras. Mi vida.
0: Correcto. Está participando Sergio 477. Está participando. A ver. Correcto. Irma 176. Está participando Irma. Gracias.
2: Hermosa como siempre.
0: Gracias, Irma. Gracias. Siempre presente con nosotros. Gracias, Leguito McKay. Gracias, mi amigo Mario.
1: Bueno, un abrazo, un besito en la nalga para mi amigo McKay. Selena, bueno, Selena, junto a nosotros, agradeciendo a toda la gente de Selena. ¿Cómo está el amigo Marito? Un abrazo.
0: Gracias,
1: Marito.
0: Gracias a la doctora también, a la doctora Gaspar. Gracias que también que se jugaron con los premios el fin de semana. Así que impresionante el programa el fin de semana, ¿sí, no?
1: Impresionante, sí, impresionante el programa. Y contentísimo, ¿no? Porque Selena sigue confiando en nosotros, sigue confiando en Juan Chope, el oso. Bueno, gracias a Selena, gracias a Marito, al doctor, como siempre. Selena, como siempre, Selena, apoyando nuestro programa.
0: Correcto, Yamila está participando.
3: Musical
0: Yamila 912.
3: 90. Grupo Kimba.
0: Otra, pomela más.
1: Sadaku.
0: Eso, eso, Sergio Cachambi está participando. Sergio Cachambi, 477. Así que ya sabes, me tenés que decir cuántos años tiene Messi. Cuántos goles tiene Messi, cualquier ensayador. Mándame tu última cifra del DNI y nombre completo y apellido. Así es, Tocito.
1: Sí, ¿cuántos goles tiene Messi en el Mundial? Ya lo saben, ¿no? ¿Y cuántos años ha cumplido
0: el pibe?
1: El gigante de Argentina.

0: Che, impresionante, ¿no? Cómo se paga la luz. Yo tengo tres focos locos, una heladera, un tele y el ventilador que apenas anda, 120 mil mangos, ¿no? Oh, están haciendo la guita, los changos, de Gesa, ¿no? Creo que ya me queda poco para la cerveza. Sigue subiendo. Ya no me sobra nada, sigue subiendo la luz, ¿eh?
1: Falso amor, mentirosa.
0: Mentirosa.
1: Che,
0: un saludo, un saludito especial para mi gran amigo el panadero Tortuga Pablo, el hermano de Caruso, locutor, ¿te acordás? Pablo el panadero.
1: Ah, el panadero, sí.
0: Panadero, Pablito, ahí está Tortuga escuchándonos, ahí en el barrio 9 de julio.
1: Ahí dice, hola, Messi cumplió 30, correcto. Nicanor 288 está participando. Nicanor, gracias por estar escuchando la radio.
0: Gracias a la gente de la Feria del Palomar, los amigos que nos están escuchando en toda la provincia de Jujuy.
1: ¡Wow, papá!
0: ¡Wow! ¡Wow!

0: hoy jugamos, ganamos, hoy juega la selección argentina.
1: Saludo, mi querido amigo, yo aquí en San Pedro de Jujuy, paseando, visitando a la familia. Ahí está nuestro amigo, mi amigo Fabián Churquina. Está de vacaciones, pibe.
0: Romántico, si la de la noche.
2: Acá
0: está los Holmes. Para ti, Mónica Serón. Para vos, Lili de la Obelix.

0: cuenta, hoy juegan, no están jugando los veteranos, Juan Chope.
1: De fútbol,
0: los Super 45 están jugando los Senior, los Senior.
1: Ah, los Senior.
0: A partir de los 55, que a usted le falta poco.
1: No, falta mucho.
0: Yo lo tengo ya. 53 ya son dos años.
1: Ya va como... para el triple Senior.
0: Yo para el triple Senior. No lo chavé, pues.
1: Buenas tardes, mi amigo. Recién entrando a la guardia. Saludo para todos en la radio. Saludo para Béjar, más conocido como Arroz Blanco. Eso. Saludos para mi amigo Béjar, para Guillén, para toda la muchachada de Agua Mortales que está prendida la sintonía.
0: Ahí está, che, vaya un saludo para...

0: Francisco, así que nombre completo y la última tres cifras, por favor. Adivina bien, pero mándeme el nombre completo y la última tres cifras del DNI.
1: Claro, ahí está Juan Chope, se va a encargar de...
0: ¿Cómo yo?
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0: Llegaste tarde.
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1: Vos sabés que yo vengo de la cancha más o menos y después... Después no me acuerdo nada.
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1: Después me llevan la camioneta el amigo David, alias...
0: Es peligroso, mi amigo, ¿no?
1: Es peligroso. Y le dice...
0: Cada negocio hace parada, quiere brindar cada rato, parece la Cristina Kirchner.

0: que está prendida la sintonía de Radio El Popular.
1: Ahí está lavando la ropa.
0: No le digas así.
1: No, me atendió la señora, como siempre.
0: No, debe estar lavando, entonces, seguro.
1: Antes de venir a la radio, me tomé una latita de Coca-Cola.
0: El asentativo.
1: El asentativo, para que me sienta bien, bien hablador.
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0: cambiaré. Bueno, buscame, vamos a cantarle feliz cumpleaños a mi amigo Cieroncito. A Osito, le cantamos el feliz cumpleaños. Ya tenemos medio cajón de cerveza. Le cantamos el feliz cumpleaños y tenemos medio cajón de cerveza.
1: Y el otro cumpleañero es...
0: ¿Quién?
1: Me dijo el otro día, estaba haciendo el vivo, que es el cumple de Cerón, me estaba diciendo...
0: ¿Cuál es Cerón?
1: Moni.
0: Por eso, medio cajón de birra, ya, y le cantamos el feliz cumpleaños.
1: Ya te busca, ya te busca Cerón, y tengo un maple de cerveza de parte de
0: Moni.
1: Del Churo.
0: Ah, del Churo. Ah, también le cantamos el feliz cumpleaños.
1: Hoy es el cumple de Matías.
0: Hoy es el cumple de Matías.

0: Feliz cumpleaños a Matías Sáenz, que ahí está Matías, para, de parte de todos los que trabajan ahí en el Churo, Avenida 9 de Julio, ahí está Matías, un gran corazón lo tiene, Matías, ahí está él, feliz cumpleaños, impresionante.
1: Aplauso, hay aplauso, fíjate.
0: Lo buscamos el aplauso. ¡Feliz cumpleaños!
1: Quiero participar. Está participando Eliana. Mandame tu última tres cifras del DNI.

amigos de Hilar.

0: Ahí está el amigo Fabián Zurquina.
1: ¡Qué pasa, el desgraciado!
2: No sea malo, Osito, no sea malo.
1: ¡Qué pasa, el desgraciado!
0: Fabián Zurquina, el mujeriego. No.
2: 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En el sabadísimo. Ya sabés, tenemos dos camisetas de la selección argentina. Gentiliza Selena Show. Gentiliza Afrotería y Verdulería Daniel. Gracias también a Miguel Ángel Espinosa. Lo único que tienen que hacer es mandarme su nombre completo y la última chifra del DNI. Y decime, ¿cuántos años cumplió Messi o cuántos goles tiene? Está participando por la camiseta.

0: Impresionante, una buena tarde, 15 minutos en toda la República Argentina. Ahí estamos acompañando a toda la gente linda del norte argentino.
1: ¡Eso! Saludos para Karina, que está prendida la sintonía en la radio. Poné algo de la refa, dice, gracias. Ya salimos en vivo en el Facebook, che. Aguarden, cachito, che.

0: saludar al popular Aria Rafael, el chinitero de la Merced. Saludo para él, que está en plena sintonía en la radio, allá en lo alto de la Merced. Saludo a todo mi barrio querido, la Merced, che.
1: Ahí, saludos, che, ahí, para...

0: Saludando a todos los amigos, ahí están, por supuesto, acá, Zaina 102.1 Radio IDR, la radio más popular del norte argentino, agradeciendo por sus regalos a Selena, regalo, todo lo va a encontrar en Selena y Selena Show Evento. Gracias, manito, gracias a la gente de Selena Show. Nueva chiquita. Sí. Hola. Saludamos al gordito. La vende trucha.
1: Saludamos al gordito que se come todos los panes en la panadería.
0: Se come todo el pan ahí.
1: Por eso está gordito.
0: Por eso está gordito el chango.
1: Ahí está, saluda a la panadería. ¿Cómo se llama la panadería del gordito? Ya tenemos un kilo cada uno.
0: La negrita.
1: Ahí está, ya vamos a ver.
0: ¿Será de él?
1: Creo que no,
0: me estaba la
1: en su casa.
0: Pregúntale si de él.

0: ricas empanadas en el mercado. Ya vamos a caer, Yami, ¿eh? Tengo una C hoy es sábado, sí.
1: Como no va a la cancha el día de usted.
0: No, no, estoy recargado, boludo. Estamos recargados, boludo. ¡Eso! ¡Para mi amigo el Pacha!
1: ¡El Pacha!
0: ¡Alias!
1: ¡Alias el mujeriego! ¡Nunca se baña! ¡No! ¡Oh! Mentira, mentira, va con onda.

0: ahí está doña Teresa, saludo para ella que llegó, tiene visita del Chaco, así que saludo para la familia que debe estar haciendo un brindis hoy sábado junto ahí en la Merced, ¿eh? Provecho y salud.
1: Provecho y salud, ¿eh? Bienvenidos al programa.
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0: Aguante, aguante la selección, papá.
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0: Muy bien a la radio, dice, poné algo de Gastón. Ya te pongo.
1: Ya se viene Gastón.

0: ¿Cómo está la gente del Piquete, Arroyo Colorado? La gente de La Cheral, que ahí están escuchando, por supuesto. Gracias por estar siempre.
1: No puedo recibir llamadito, por favor. Tengo poca batería. Mil disculpas. Aguarden un cachito, ya vamos a recibir el llamadito. No tengo mucha batería.
0: Ah, bueno, ahí ya se viene el llamadito.
1: Juancho me dice, anda a la cancha. Dice, no puedo, mil disculpas, muchachos, mil disculpas, no puedo. Asunto laboral, no puedo asistir a la cancha ya el próximo sábado. Creería que
0: ya empieza el campeonato.
1: Ya está el campeonato, pero no puedo. Asunto, jugamos a segunda hora, así que imposible. Tengo guardia a las 4 de la tarde, así que no, imposible.
0: Imposible.
1: Ahí te pago las dos frescas. Dice, voy,
0: me dice.
1: Voy de una.
2: ¿Quién pierde más?
1: Pues a ver, cumplió correcto. No, pero le dije del Mundial 2026, nada más. Los goles que hizo en el Mundial 2026, no los anteriores.
0: De ahora.
1: ¿Y cuántos años? Cualquiera de las dos que diga, mándeme su nombre completo y la última tres cifras del DNI para participar. ¿Así es, Osito?
0: Sí. Lo que hoy está haciendo el Messi, el popular.
1: Soy Karina, 114, está participando. No puedo recibir llamadito, mil disculpas. Estoy casado. No, mentira.

0: la Susi.
1: No, no voy a esos lugares. Prohibido.
0: Prohibido.
1: A ver, siguen llegando los mensajes. A ver, dice: hola, quiero participar. Correcto, Alejandro Taquibar 981 está participando. Vamos buscando música, Donoso.
0: Bueno, ahí está Walter Olmo y se viene.
1: ¡Qué temazo, papá! ¡Qué temazo!
0: Ahí está, unos enganchados y todo Walter
1: Olmo.
0: ¡Dejalo
1: que yo lo animo!
0: Ya volvemos, papá, porque es de la tarde del sabadísimo.

0: muchachos, cumbia con sabor. A ver, siguen llegando los mensajes, dice, saluda a tercer tiempo que vamos peleando el campeonato, graba el saludo, dice, te pagamos 5 cervezas. Bueno, mirá, sí, y yo ya no tomo, ya cambié, boludo, serio, ¿no? Ya no, nada, yo ya cambié, soy otra persona, no me lleve por mal camino.
1: No me eché la culpa,
0: no,
1: amigo.
0: Usted es la consecuencia, ¿no? Yo me junto con usted y usted me hace...
1: Con solo verte la cara.
0: Con solo verte la cara. Seguimos con el concurso, seguimos. A las 2 de la tarde sorteamos una camiseta.
1: A las 2 de la tarde.
0: A la segunda vamos a sortear a 2:30 la de Selena Show.
1: De Selena, bueno.
0: A las 2:30.
1: A las 2:30.
0: A las 2 sorteamos una, pero tienen que retirarla el día lunes. Van a pasar a retirarla.
1: Bien ahí.
0: La de Selena Show ya no va a decir.
1: Así que.
0: El de Selena Show ya no, creo que nos traen acá a la radio, creo. Así que, McKay.
1: Bien ahí, che, gracias.
0: No que me mande el ok, que lo pasen a retirar y por Selena Show.
1: Bien ahí, impresionante, vaya la aclaración, así que ya se viene de Selena la camiseta.
0: El día lunes retiran a partir de las 2 de la tarde acá en la 9 de julio Gorriti, ahí me van a llevar la gente de frutería y verdulería Daniel y peluquería estilista Miguel Ángel Espinosa.
1: Bien, ahí.
0: El día lunes a partir de las 2 de la tarde. Y la de Selena Show, ahí nos van a confirmar si le van a retirar o va a traerlo acá a la radio.
1: Bien, ahí, contacto, ahí está el amigo Juancho.

0: quiero mandar saludos a mi amigo Carlitos Amendi, que ganó el tercer lugar allá en el Mundial. En el Mundial de Discapacitado, ahí está, Miguelito, tercer premio. Fue...
1: Vaya, saludo para Vaya, él.
0: Saludo. Ya lo vamos a traer a la radio, amiguito mío, lo tuve de pibe, así que, amigo, nosotros nos sacamos unas fotos fuera del negocio.
1: No, ¿te acordás, sí, no? Siempre pasa
0: campeón,
1: por
0: campeón, un crack.
1: Bien, siempre pasa por el negocio, contentísimo, porque no ha representado bien acá a la provincia de Jujuy a nivel...

0: cancha y los amigos que nos están escuchando ahí en Barro Negro, Emilio, la gente que nos están escuchando acá, por supuesto, en Arrayanal, Libertador General, San Martín, gracias por estar siempre junto a nosotros, ¿eh?
1: Saludo también a nuestro amigo de Ledesma, saludo a la familia Molina, saludo a la familia de Charlie, de allá de Ledesma también, saludo grande, nos están escuchando vía internet, así que saludo a la familia, muy pronto nos vamos a estar compartiendo algo con la familia, así que somos viejos compañeros de allá de Ledesma, así que saludo a la familia de Charlie y a la familia Molina, que cuando estuve allá de día se comportaba de día, así que bueno, ya vamos a ir en cualquier momento a Ledesma a disfrutar y a brindar y a tomar alito con mi amigo Charlie y mi amigo Molina, ¿eh? Saludo para ellos.
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1: Bueno, sigue llegando la mensaje. Dice, hola, hola, muy lindo programa. Un saludo para la cuadrilla de Aguas Potables que están trabajando a full hasta las 2 de la tarde. Y está mi amigo Ocarcito Ayala, para mi amigo Maxi Durán, para Guillén, para Béjar Arrocito Blanco y para Ayala Alexi. También ahí están en sintonía de la radio en esta hora de la tarde en el sabadísimo.
0: ¿Cómo está la gente allí de la Merced Ejército del Norte? Ahí están escuchando el programa, por supuesto.
1: Impresionante lo que fue el sábado pasado, la Caldera, Osito, lleno total. Lleno impresionante total. El chino en la rebelión y aterre, lleno total la Caldera el sábado pasado, ¿eh?
0: Yo iba a ir, pero...
1: Le pegaron.
0: No, ¿a qué iba ahí? A dormir. No, yo no podés, papá. Ay,
1: ¡Eso! Soy Cristina 525. Está participando Cristina por la camiseta.
0: Ahí están llegando los mensajitos todavía en la hora del almuerzo. Un muy buen almuerzo. Felicidades a la gente, al abuelo, al papi. Buen provecho. Y gracias por estar escuchando la Red 121, la radio más escuchada en la provincia de Jujuy.
1: Saluda a mi amigo el pasarela Pintana Campo, que está trabajando en el casino. Peligros el chato, ¿eh? Saludos.

0: selección, Osito, vamos a la selección esta noche. ¿Dónde nos juntamos? ¿En su casa o en mi casa?
1: Ahí, en el negocio.
0: Bueno, los dos. ¡Au!
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1: No sé si voy a llegar a dos partidas.
0: No, tiene que llegar, Osito, tiene que llegar.
1: Es la cábala.
0: La cábala es usted.
1: Llegar herido. ¡No! ¿Cómo está la gente de El Palomar, la feria de tránsito que ahí están escuchando el programa?

0: ahí vamos a estar agradeciendo también a nuestro amigo de frutería y verdulería Daniel, que se está jugando con la camiseta de la selección argentina, así que ya le vamos a estar complaciendo un tema del Dani Agostini. Saludos para mi amigo Dani, gracias por estar en sintonía de la radio.
1: Cumbia Peposa,
0: Cumbia Peposa. Gracias también a Miguel Ángel Espinosa, gracias por estar con nosotros.
1: La super banda del Pepo.
0: ¿Cómo canta mi amigo el oso?

Es verdad eso, Nahuelta, me dormí. Entra los amigos de la ley, llegan y le dicen: ¿quién es ese muchacho que estaba limpiando, levantando la mesa? Es mi hermano, el oso. No me lo lleven. Ya era las 6 de la mañana, el oso estaba... No puede ser, papá. No puede ser. No te va a calentar. No te va a dar bronca. No te va a dar bronca, Yogi. Ah.

0: 2026 y mandame tu nombre completo y apellido y la última tres cifras del DNI para participar por las camisetas de gentileza de Selena Show y Frutería y Verdulería Daniel y Miguel Ángel Espinosa. Abrazado con Mackay, ¿no?
1: ¡No!
0: ¿Dónde está el oso?
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0: No, Gladys Guzmán, correcto, Gladys. 687 participando. Gladys Guzmán está participando.
1: Ahí está, chicos.
0: Ahí está el tema. El tema para mi amigo el Dani.
1: Ahí está el Dani Agostini. Presentalo vos, Juan Chapán.
0: Bueno, este tema se lo voy a dedicar a mi amigo de Frutería y Verdulería Daniel, ubicado allá en la Venezuela, el Dani Agostini. Para vos, Dani, fanático de River.

0: Apareció nuestra amiga Florencia. Saludos para Florencia, que está prendida en la sintonía de la radio. Está participando. ¿Qué tiene que decir? No, tiene que decir cuántos años tiene Messi
1: y los goles que tiene Messi en este Mundial.
0: Y en el 2026.
1: En este Mundial, ya lo saben. Los años de Messi, cuántos años ha cumplido y los goles de Messi en este Mundial. Así que a llamar a través del celu del amigo Juan Chopper.
0: 3-888-56-2799.
1: Ahí estamos, por supuesto, acá en esta tarde, ya del sábado, soleado en la provincia de Jujuy, con toda la mejor compañía.
0: Buenas tardes, dice, para participar con el concurso, correcto. No me manda el nombre completo y la última tres cifras del DNI. Pongan la última tres cifras del DNI y nombre completo, por favor. Adivino correcto.
1: Bien, ahí tiene que mandar el nombre, así que ahí estamos acá en esta tarde con el amigo Juan Chope.
0: Así es, Osito, así es. Hoy hacemos brindis. Día de San Pedro.
1: Día de San Pedro, hagamos chinchín. Aunque sea bonita. No, usted no. Siempre hace.
0: Hacemos brindis.
1: ¿Cómo decía Guille? Que el oso hace frío.
0: No puedo recibir llamadito, mi amigo Gorito Enrique. No tengo mucha carga en el cero. A ver.
1: El oso.
0: A ver, lo vamos a recibir, pero no sé si se corta, ¿eh? Así que bueno. Tenemos llamadito de uno de los mejores. Oh, cortó, mi amor. A ver, ahí está.
1: Sí, bueno, ¿cómo andás?
2: Hola, ¿cómo estás?
1: Hola.
2: Quería participar por el muñeco del oso Jockey.
1: ¡Sí, a ver, ¿cuántos años cumple Messi?
2: Sí, mi número de celular, 144.
1: Pero no dijo, pues.
2: ¿Cuándo va a venir a la casa?
1: Más tarde.
2: Oh, sí.
1: Sí, te estoy escuchando.
2: Mira la casa.
1: Gracias, mi gran amigo, gracias.
2: No tengas miedo, si no te van a pegar, soy Yogi.
0: Es que está escuchando la radio.
1: Es que están escuchando la radio ahí.
0: No, si quiere quemar.
1: En Sausale.
0: Tantas mujeres que tiene mi amigo el oso.
2: Ella.
1: Gracias, ñaño.
0: Saludos para mi amigo el gordito Enrique, que está en sintonía en la radio.
1: Bueno, ahí estamos en la tarde. Gracias, el gordito. Gracias para

0: gracias por estar en sintonía, gracias.
1: Ahí estaba la Bede,
0: Ahí estaba la Bede,
1: la Bede,
0: la trucha.
1: La Bede trucha.

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1: Bien, ahí che, vamos a estar. Saludos por la inauguración y por muchos años más. Primero, por muchos años.

0: saludo a los amigos de Parapetí, ahí la gente de Miraflores, la gente de San Antonio, para mi vecino que también está escuchando la radio, los amigos de los talleres mecánicos, los albañil, que también están escuchando el programa.
1: Saludos también a los changos del Comodín, también que el otro día me pararon los changos del Comodín, me da saludos, Juan Chope, te escuchamos acá en la fiambrería. Saludos, ahí está para el gordito. Ahí, no me acuerdo el nombre, pero me dijeron que se compra el Comodín, así que saludos a Juan Chope. Saludos a los changos del Comodín.

0: sábado sorteamos un kilo de pan Vendimia de panadería Doña Grande, Negrita.
1: Bien ahí.
0: Ya vamos a caer el fin de semana, entre el viernes vamos a ir a probar esa factura, esa maicerita ahí de panadería La Negrita.
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0: A pasito venía El Atarco, está mi amigo Gordito Enrique con panadería Doña Negrita. Guachope, poneme algo, sabe los lentes, me olvidé los lentes, che. Pasame los lentes tuyos, Osito.
1: Pidan, no pidan, complacemos.
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1: Hay un tema nuevo de Euforia que está buenísimo, che. Tema nuevo de Euforia, lo vamos a escuchar.
0: Algo de qué personaje, como la flor, dice los lentes.
1: Dos temazos. Euforia y qué personaje.
0: Como la flor.
1: Como la flor.
0: Para, ahí siguen llegando los mensajes. A ver, vamos sacando.
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0: Eric 535.

0: mi amigo Walter Espeche. Saludos a mi amigo Veramendi que está festejando ahí, festejando el día sábado, ahí están haciendo la previa los changos de la Muni. Saludos a la Municipalidad de San Pedro de Jujuy y también a todos los changos que están haciendo asadito, provecho, provecho. Todos los changos de Dirección de Deporte también, y saludos.
1: Ahí están, che, vayan saludos para todas las divisiones de la municipalidad que ahí están escuchando y ya están descansando los muchachos de la municipalidad. Vamos buscando música.
0: Dale, Cito, dale, dale.
1: De personaje y euforia. Lo nuevo.
0: Dale.
1: Dime.

0: Cosito, 2 de la tarde. A ver,
1: se
0: vamos
1: viene
0: a la bolsita.
1: El primer regalito. La
0: Pará,
1: primera
0: me acomodo, Pará, Cosito, me acomodo.
1: Acomodate. Dos de la tarde, un minuto en toda la República Argentina.

0: 12:20 vamos a sortear la camiseta de Selena Show. Ahora vamos a sortear la que está regalando Frutería Verde Daniel y Miguel Ángel Espinosa. Ellos van a pasar a retirar el día lunes a partir de las 2 de la tarde.
1: ¿A dónde?
0: Ahí en la 9 de julio y Gorriti van a pasar a retirar.
1: Bien ahí.
0: Con el DNI en la mano.
1: Bien ahí, 9 de julio.
0: Selena, yo creería que ya viene mi amigo. Va a estar llegando acá la camiseta. No sé si vamos a llegar al horario, pero también vamos a quedarnos abajo un poquito. Así que nos mande mensaje el ganador, la ganadora que gane la camiseta de la Argentina de Selena Show. Ahora sorteamos lo que es de Frutería y Verdulería Daniel y Miguel Ángel Espinosa. Vamos moviendo la bolsita, osito. Trompeta, papá.
1: Helado.
0: Pará, sacamos otro mensaje. Ahí se van a participar. Correcto. Cristian, la verdad que sí adivinaron todo. La verdad que sí. Pero dije los goles que jugó en el 2026. ¿Cuántos goles lleva Messi?
1: Y creo que 17.
0: No, ahora, en los dos partidos.
1: 17.
0: En los dos partidos.
1: No, 6.
0: No.
1: 6 o 5.
0: Lo mismo, correcto, está participando la gente, lo mismo, correcto. Así que bueno.
1: Usted tiene ahí la verdadera respuesta, pues.
0: Bueno, mi amor.
1: Yo soy viejito, ya me olvido. Viejito tomador.
0: Bien, Cristian, participando. Cristian, gracias por estar en sintonía.
1: Gracias por estar.
0: No, es correcto, está participando, mi amigo Cristian. Mándame tu última.

0: Aguardo cachitos y todos. Siguen mandando mensaje.
1: Sí.
0: Ya, ya movemos la bolsita, así ya sacamos el ganador.
1: Achamos.
0: Vaya moviendo la bolsita.
1: Estoy moviendo. A ver.
0: Ahí le paso.
1: Estoy aprendiendo.
0: No me toque la mano, por favor. No me toque la mano. Estoy comprometido, estoy casado.
1: Estoy aprendiendo a mover. ¡Au!

0: ¿Para qué? Está mandando un mensaje. Dice, Juan Chope, haceme participar, por favor. Correcto, correcto. Ahí está nuestra amiga Agustina. 725 está participando Agustina. Gracias, por decir, gracias, gracias. Sigue mandando mensaje, ¿eh? Así que bueno, sigue participando porque queda la camiseta de Selena Show, ¿eh? Ya vamos a sacar el número de la bolsita para saber quién es el ganador de la primera camiseta, Osito.
1: A ver.
0: Aguantame un cachito, Osito, bueno. Me ubico bien.
1: Tranqui, tranqui a la gente.
0: Bueno, mi amor.
1: Ya estamos, por supuesto, ya para regalar el primer premio, la primera camiseta.

noche, llevando toda la alegría, llevando toda la, la compañía que la gente espera que nosotros le brindemos, como siempre, todos los sábados, acá por supuesto, en la radio.

0: estamos tratando de aprovechar todo lo que tenemos en este sábado impresionante con toda la familia. Ahí estamos.
1: Ahora sí, Osito. Ahora sí, mi amor.
0: Bueno, ahí es.
1: Pásame la bolsita, a ver, vamos a ver. Así que ya ahí estamos anotando todo, así que se mueve el bolillero. Primer camiseta, ya saben. Tienen que retirar el día lunes a partir de las 2 de la tarde en la 9 de julio de Gorriti. Ahí van a retirar la primera camiseta, que es gentileza de Frutería y Verdulería Daniel, ubicado acá en la Venezuela. 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Así que gracias a ellos dos por hacer posible que la gente se lleve la camiseta de la Argentina, ¿eh? Pásame, Osito.
0: Ahí está, ¿eh? La primera camiseta se va. La primera camiseta se va.
1: Pará.
0: Pará, Oso.
1: Ya el lunes vamos a subir la fotito, la camiseta que retiren hoy. El lunes subimos la fotito y le mandamos a los sponsors para que confíen en nosotros, ¿eh? Bueno, hay primer camiseta que se lleva, que cumplió, mandó mensaje en esta tarde. Ahí está. Ella es Irma 176.
0: La ganadora, por
1: la
0: supuesto.
1: Ganadora de la primer camiseta, que ya sabe, tiene que retirar el día lunes a partir de las 2 de la tarde. En la 9 de julio y Gorriti, yo la voy a mandar la ubicación, así nosotros nos sacamos las fotitos ahí, así que así lo mandamos a nuestra gente que confía en nosotros y todo. Ahí está, Irma, 176, primer camiseta.
0: Bueno, se fue la primera camiseta acá en la tarde. Diga el nombre, atentis.
1: Irma 170, me falta el apellido, no me mandó. Solo Irma, salió el papelito como estaba acá. Irma al 176.
0: Bueno, la ganadora y la tarde.
1: Tenemos audio Donoso. Osito.
0: Los goles que tiene
1: Lionel Messi
0: o el año, cuánto año ha cumplido.
1: Exactamente.
0: El mejor jugador argentino.
1: Sigue llegando los mensajes, a ver, vamos a

0: completo y el DNI, por favor, manden, por favor. Así podamos hacer el sorteo después de las 2:30. ¿Quedamos de las 2:30? Sí. Así que ya está llegando la próxima camiseta, creo que vamos a hacer entrega de hoy. La camiseta de Selena Joy ya llega enseguida, así que nos está trayendo el señor Mario. Así que bueno, esa tarde vamos a entregar. Así.
1: Gracias, Marito. Gracias por.
0: A las 2:30 vamos a sortear la camiseta de Selena Joy.
1: 2:25, por ahí.
0: Por ahí.
1: Así que 2:25. Así que vamos a estar regalando la otra camiseta para alentar a la selección argentina.
0: Audiocito, audio. Está participando Walter Aria al 371.
2: ¡No seas malo!
0: Ahí está Irma Verónica Regino. Ya sabes, Irma, tenés que pasar a retirar el día lunes la camiseta por la 9 de julio y Gorriti. Te voy a mandar la ubicación, así que a partir de las 2 de la tarde. Así que mandame un mensajito. Ya te anotamos bien, así que bueno. Gracias por participar, Irma. Sigue llegando los mensajes, a ver.
1: A full, che, los mensajitos.
0: Al privado. No se dice la edad.
1: Bien ahí.
0: Correcto. Adrianita está participando, Adriana.
1: Está participando Adrianita Castañeda acá en la tarde, por supuesto.
0: A ver, dice quiero participar por la camiseta Nadia 515. Ahí está para mi amigo, el popular Rafael Arias, el chinitero del barrio.

0: 56 27 99. Gracias Elena Show. 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El otro fin de semana vamos a regalar dos cortes, gentileza de peluquería Miguel Ángel Espinosa, ¿eh?
1: Bien, ahí,
0: dos cortecitos, así que ya me confirmó también y me está confirmando que va a regalar 2 kilos de pan, gentileza Doña Negrita.
1: La Negrita,
0: nos van a dar un tiquecito, nosotros vamos a dar un tiquecito al ganador, a la ganadora, para que puede disfrutar del rico pan de Doña Negrita.
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1: Gracias, Che, panadería La Negrita, también junto a nosotros. Gracias a todos los amigos que siempre han confiado en nuestro programa Papá del Fin de Semana.
0: Tenemos audio Donoso.
1: ¿Cuánto cumplió el amigo Messi?
3: 39.
1: Bien ahí, correcto.
0: Mandame tu última 3 cifras del DNI y el nombre completo para participar a las 2:25. Vamos a sortear a la camiseta.
1: 537, últimas 3 cifras, gracias.
0: Gracias.
1: Estoy escuchando. Sí. Uno por llamado.
0: Así es.
1: Unito por llamado. Gracias, mi amigo.
0: Gracias, Elena. Yo, gracias por estar con...

0: sé, en la sushi.
1: No, no me mandan.
0: ¿Cómo?
1: Bueno, gente linda, me mandan correctamente, pero no me mandan.

0: 76, número 176, que se ganó la primera camiseta que tiene que pasar a retirar el día lunes, ¿eh? Así que bueno.
1: Impresionante, che, a ver, 2 de la tarde, 15 minutos en la República Argentina.
0: Yamila segundo, 912, está participando mi amiga Yamila, la pomera número 1 de Barrio San Miguel.
1: Sí, hablando de la gente de San Miguel, vaya un saludo a los muchachos del Pimpín ahí, a Huevito, a los changos de el Viento Fuerte, creo que, ¿no? Los changos de...
0: Pone algo, el Pimpinocito, a ver, sintamos esa tentativa de ver la selección y disfrutar con esa camiseta, a ver ese Pimpinocito, a ver.
1: Ya, a ver, ahí lo buscamos.
0: Nadia Castro 515, está participando, Nadia, está participando. Gracias por participar. Correcto, correcto. Nuestra amiga Mariela Maxud, 758. ¡Ay, mi amor! Este tema me da ganas de abrazarlo a mi amigo el gordito Enrique.
1: Oh. Va a tener que...
0: Sí.
1: Agarrar dos manos más para...
0: No seas malo,
1: oso.
0: No seas malo.
1: 2 de la tarde, 16 minutos.
0: Saluda a nuestro amigo Luisito Martínez de M&M Celulares también. ¡Ay, ay, ay, ay! ¡Que sí, que me ha dado, che! Para todos los changos, los pre-veteranos, Super 45.
1: Chaca, chaca, quita. Me das,
0: mi amigo Gordón Curupila.
1: Curupila.
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0: El señor Guillermo Moyano.
1: Curupila.
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1: No. Mi vecino.
0: Para el negro segundo.
1: Curupila.
0: Para el chato.
1: No vale tocar la... Entraste.
0: No.
1: Allá. Hola, ese.
0: Hola, ese.
1: ¿No te mata bronca?
3: Hijo.
0: Para los changos de agua potable, Curupila.
1: ¿No te mata bronca, Curupila?
0: Para todos los changos que salen con mentira a la cancha. Como mi amigo Misael.
1: San Antonio.
0: Para el lote Miraflores.
1: Ahí están, che. Chacalo. Duele. Chacalo. Cuimba.
0: No vale mandar al muere, che.
1: Para Luisito Martínez Curupila, que va a ser papá.
0: ¡Ah! ¡Felicidades a Luisito Martínez!
1: ¡Papá Garrón! ¡Hacele el ADN!
0: ¡No! ¡No sea malo!
1: ¡Mentira! ¡Va con onda, Curupila!
0: Para la gente que está comiendo ahí en la esquina más popular de Sociedad de Tiro y Gimnasia, las ricas empanadas. Para todo ello, Curupila.
1: El chato.
0: Curupila. Para los changos de la feria.
1: Baila, Curupila. Baila, baila. Ahí está el gordito. Cuando se macha, es mala macha. Estamos en el sabadísimo, 2 de la tarde, 18 minutos, en la República Argentina, papá de Dios.
0: ¡Eso! Para toda la gente de la Merced, aguante mi amigo Arias, el más chinitero del barrio, el más popular.
4: ¡Papá! ¡Está sonando Pimpín!
0: ¡Escuchando! 102.1, la radio más escuchada en la City Santereña. ¡Selena Joe! ¡Presente con nosotros!
1: ¡Gracias, Selena!

0: ya son pues 2:20, venimos.
1: 5 minutos más y que sigan participando y ahí cerramos el sorteo, Osito.
0: Vamos,
1: 5 minutos más. Seguí, ¿cómo tiene que hacer la gente, Osito? Dale.
0: Mandar mensajito y decir cuánto año ha cumplido el amigo Messi y cuántos goles tiene.
1: Tenemos audio, guarda un cachito, Osito.
2: ¿Por qué?
1: Vamos a buscar el tema, Rafito, ya te vamos a buscar.
0: Ahí está esto, para los muchachos, traigan cerveza.
1: A ver, que traiga, mi amigo, si está escuchando tu jefe, que traiga 2 latón. Ya volvemos,
0: ahí está. Que traiga 2 latón.

impresionante. Ahí estaba la música. Ya viene Marito con el la remera, la camiseta de Argentina. Ya está llegando Marito. Le vamos a dedicar la última remera, ya la sorteamos antes que nos vamos. Ahí está para Marito la música. Ya viene en camino la... Ya viene en camino...

0: Selena auspiciando el programa.
1: Sin calor es una.
2: Tocito, exactamente. Estoy Radio La Red. Mirá el tema de la gente. El tema de mi amigo Regino, Cito.
0: Ya
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0: De cortina.
2: Cantemos los dos.

0: a partir de las 2 de la tarde ya le vamos a mandar la ubicación cuando esté la camiseta ahí, así que gracias Irma por estar escuchando la radio, gracias a toda la gente por participar, así que ya vamos a ir volviendo la bolsita para sortear la próxima camiseta, que es gentileza de Selena Show, ¿cierto?
1: Claro, ya se viene, ahí está,
2: Ay, este tema ahora lo compuse en uno de mis viajes.
1: Ahí está para el amigo
0: Regino, volvé, mi amor.
1: Volvé.
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1: Tené cuidado.
0: Saludos a todos los remiseros de la Esperanza, mi amor.
1: Tené cuidado con el oso.
0: Cuidado con el
1: Montecristo.
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1: Ya no estamos siendo despacito, papá, en el sabadísimo.
0: Ahí está para el popular Rodrigo Fernández.
1: Cuidado, Rodrigo.
0: Cuidado con el flaco.
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1: Ya están, cuidado
3: con los remiseros.
1: Ya están haciendo la previa los muchachos para la cancha.

0: Ariel, el remisero de la Merced.
1: Saludo para mi amiga Silvana, la poca soda de San Francisco.
0: ¡No!
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1: Juan Tope, avísame quién gana, se apagó la radio. ¡Ponela, cambia!
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3: ¡Tené cuidado!
1: ¡Cuidado con el chato tejino de rapito! ¡Tené
2: cuidado!
1: Te agarra la mano cuando vas a comprar ahí.
2: ¡Cuidado!
0: Te toca la palanca.
3: ¡No!
2: ¡Tené cuidado!
0: Ese remisero medio, qué sé yo, medio raro.
1: Este tema va dedicado para la Selena Show, especialmente a todos los changos remiseros de San Pedro. Lo dice Jessica, la insaciable.
2: 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Tiene cuidado que te toca.
0: Tantas veces no ha visitado Jessica a Club Atlético Independiente. Esos carnavales con la visita de Jessica a Club Atlético Independiente y gentileza de Selena.
1: Exactamente.
2: Ay, qué rico.
0: Ahí estaba la música sonando, por supuesto.
1: Zarpale la lata. Sí, nos vamos.
0: Nos vamos, gente, nos vamos.
1: No, nos vamos dirigiendo al ganador. A ver, vamos viendo la bolsita. Tenemos último audio, a ver, vamos sacando el último audio. Se cierra el concurso.
0: Se cierra el concurso. Uepa, che.

0: A ver, antes que nos vayamos, vamos a cantarle feliz cumpleaños a Rosa Lamas. Tenemos llamado, pará.
1: ¿Cómo andás, Rodrigo?
2: Hola, Rodri.
3: Hola, Rodri.
2: Fresca.
0: ¿Qué dice?
2: Qué lindo día para tomar una fresca, digo.
0: No, nosotros ya lo cambiamos, no nos llevé por mal camino. Nosotros somos otras personas, ya cambiamos, no tomamos.
1: Y vos, alabado al Señor. Ya. Vamos, pues, supuesto. Te vamos a curar, venir para acá, Rodrigo Fernández. Vamos a conocer, venir, soplar la velita, Rodrigo, la velita, vas a cambiar y luego te va a gustar la velita.
0: ¡No!
1: ¡No!
0: Ya cambiamos, Rodrigo. ¿Cómo estás, Rodrigo? Tanto tiempo, ¿cuándo vas a venir a la radio?
2: El fin de semana
0: estás invitado.
1: Bueno, gracias, Rodrigo.
0: Gracias, Rodri.
2: Bien, como siempre, lo mejor de Bandido es...
0: Buenísimo, ¿no? Ya te voy a poner.
1: ¿Sajo? ¡Ya lo dice!
0: Bueno, Rodrigo, ahí te vamos a complacer música.
1: Gracias, Rodrigo.
0: Gracias, Rodri. Te esperamos el otro sábado.
2: Beso en el cuello al otro.
1: Bueno, te esperamos el sábado, Rodri. Gracias, Rodrigo.
2: De Bandido, lo histórico.
0: Bueno, y con eso cerramos, ¿no?
1: Sí.
0: Porque sorteamos la camiseta y cerramos.
1: Y Bandido, lo histórico para Rodrigo.
2: Me quita la boca, chao.
1: Chao.
0: Cochino. A ver, vamos sacando los últimos mensajes, a ver. Ah, cantemos el feliz cumpleaños a Rosa Lama antes que nos vayamos. Bueno, vamos a escuchar un ratito bien el audio. A ver.

0: señora Rosa Lama, que mañana va a estar festejando. Estamos invitados, Cito, ¿eh?
1: Claro que sí.
0: Estamos invitados. Nosotros vamos en la bici de ustedes, nos vamos a ir al cumpleaños. Ahí está. ¡Feliz cumpleaños de Rosa Lama mañana!
1: ¡Feliz cumpleaños!
0: Le decía a toda la familia que te quiero un montón.
1: Familia
0: a ver,
1: Lama.
0: Familia Ceballos. ¡Feliz!
1: ¡Que lo
0: cumpla!
1: ¡Feliz! ¡Felicidades,
0: cumpleaños,
1: Rosita Lama!
0: ¡Rosa Lama!
1: Toda la familia Lama.
0: Mañana ponga dos platitos, nosotros nos comemos mucho, tranqui nomás nosotros, yo y el oso. Y que los cumplan.
2: Feliz.
0: Feliz cumpleaños, Rosita.
1: Que la pasen bien juntos, bien juntitos con tu familia. Familia Lamas, felicidades a Rosita Lama. Felicidades, familia Lama, Rosa Lama, que cumplas un año más junto a toda tu familia, que te quiere mucho.
2: Y que los cumpla.
1: Felicidades, Rosa Lama.
0: Feliz cumpleaños, Rosita. Mañana nosotros no comemos con el oso, comemos poco nomás, así que estamos invitados. Poné dos platitos más.
2: Que los cumpla.
1: Bueno, ahí estaba el feliz cumpleaños para Rosita Lama. Que la pase de 10.
3: ¡Que suene!
0: Tenemos audio ya en lo último. Vamos sacando el último audiocito.
1: Sí, ya nos vamos.
4: No.

0: llegaron ropita para los perros de la selección argentina. 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
1: Bien, ahí, ahí.
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1: 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Ya volvemos en el final.
0: Y venimos ya con el ganador de la camiseta de Selena Show. Ya volvemos. Algo de Popito Andrade, Osito.
1: Bien ahí.
0: Para el popular área de la Merced.

0: Impresionante, ahí estaba sonando la música ya en el final. Ahí estaba sonando la música, Juan Chopa. Llegamos al final.
1: Exactamente, ya tenemos un ganador de la segunda camiseta para la selección argentina de parte de Selena Joe. Su nombre es... Nicolás 523. Nicolás 523. Se lleva la segunda camiseta de Selena Joe, que me mande mensajito, por favor. Nosotros vamos a estar abajito un ratito ahí con el osito compartiendo. Lo mismo, le voy a pasar la dirección para que puedan ir a retirar. Así que, ya me va a mandar mensaje mi amigo Mario, dando el ok, pasando la camiseta para poder entregar al ganador de la camiseta. Ahí está, ya sabés, la primera camiseta se llevó Irma 176. La segunda camiseta de Selena Joe se lleva Nicolás y 523, así es. 523, Nicolás 523 se lleva la segunda camiseta, osito.
0: Gracias, Selena. 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

0: altura, ¿no? Tu perrito puede ser grande, chiquita, pero tiene las camisetas de Argentina para tu mascotita allí en Selena. Anda, anda, anda. En Alsina. 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Tiene camiseta de Argentina, bandera. Gracias, Selena. Bueno, llegamos al final, gente, porque...
1: Ahí se comunicó el ganador de la segunda camiseta. Tiene que mandarme mensajitos ya. Cuando esté la camiseta le voy a mandar el mensajito. Si no, pasen a retirar mañana a partir de las 2 de la tarde por la 9 de Julio Gorriti. Así es.
0: Así es.
1: Así que ya nos va a mandar mensaje. ¿Cuál cosa? Nos va a mandar mensaje la gente de Selena Joe. Que va a venir a dejar la camiseta. Así que ya le mando mensaje al ganador. Y la otra camiseta que regaló Gentileza de Frutería y Verdulería Daniel y Miguel Ángel Espinosa tienen que retirar el lunes a partir de las 2 de la tarde. Nos vamos,
0: gente.
1: Cerramos.
0: Dirección,
1: gracias,
0: jefe. Dirección general, gracias. Le traigo 10 docenas de churros por el aguante. 10 docenas, que es poco, dice Guille, que está haciendo dieta.
1: Bueno, gente linda, antes de irme voy a saludar a mis tres chicas, Imán, Arela, Valentina. Un besito grande para ellas, para mis tres amores. Bueno, mi nombre es Juancito Calizaya, más conocido como el popular Juan Chope. Gracias a toda la gente que estuvo aprendiendo la citaría. Qué impresionante el programón de hoy, así que nos pasamos, pero bueno. No van a tirar oreja mañana, así que... Nos vamos, bueno, gente linda, gracias Regino, un besito en la boca para vos, mi amor. Gracias, Selena Joe. Chao, gente linda, se despide mi amigo Loso, nos vemos, será hasta el otro sábado, che.

0: sábado y feliz fin de semana, que gane Argentina. Aguante selección. Argentina.
1: Viendo juega la selección esta noche, se paraliza la Argentina a partir de las 22 horas.
0: Ahí está, Caracol cerrando el programa. Chao, gente.
1: Chao, chao, chao, chao, chao, chao. Chao.
0: Chao, gente. 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

0: ¿Qué tal? Buenas tardes para toda la gente que se encuentra del otro lado, sintonizando acá la 102.1 Radio La Red. Primeramente, hoy estoy muy contenta de volver de nuevo al programa. Me ausenté unos días, ¿no? Así que nada, hoy tengo compañía. Bienvenida a Erika, bienvenida a Tamara.
1: Hola, muy buenas tardes. Muchas gracias ya por invitarnos. La verdad que contenta de acompañarte esta tarde.
2: Sí, hola Jazz, muchas gracias por invitarnos a tu programa. La verdad que estoy muy contenta por el espacio.
0: Sí. Así que acá estamos con todas las pilas, contentas. Tarde de sábado, ¿no? Hermosa tarde hoy.
1: La verdad que sí, está nublado, está soleado, tenemos 20 grados, mayormente soleado, así que tenemos que aprovechar esta tarde como para salir un rato a caminar, sí, a hacer la previa de lo que se viene este sábado a la noche.
0: Sí, sí, hoy juega la Argentina, así que
1: hoy todos nos ponemos las camisetas, ¿vos, Tamara?
2: Yo creo que ya todos San Pedro anda con la camiseta, están todos, sí, los argentinos, juro. Mejor
0: re
2: dicho,
0: fanático,
2: que los
0: fanáticos.
1: Sí, re fanático. ¿Ya sabemos dónde van a ver el partido?
0: Y bueno, yo creo que, bueno, ahí estoy viendo. Creo que voy a estar en mi casa, después capaz que me vaya. Bueno,
1: una así. Previa.
0: Sí, una previa, sí o sí. Así que bueno, vamos a estar en la hora que nos queda para acompañarlos, ¿no? Para poner música, para, bueno, que ustedes si nos quieren contar del otro lado qué están haciendo, cómo están haciendo la previa. Así que bueno, antes que nada quería agradecer al director de la radio, a Guillermo Moyano, por darnos este espacio y por su predisposición siempre, ¿no?, de recibirnos. Así que bueno, vamos con un poquito de música y bueno, seguimos.

0: Bueno, seguimos acá con las chicas, ¿no? Chicas, ¿qué me pueden contar? ¿Qué van a hacer hoy, esta noche? ¿Qué expectativas tienen para hoy? Obviamente, todas con ganas de que gane Argentina.
1: Y sí, la verdad que yo, la verdad, en particular, creo que me voy a quedar en la casa de mi hermana. Soy
0: ¿Qué
1: muy
0: vas
1: nerviosa.
0: A comer de rico?
1: No sé, algo pediré porque...
0: Delivery,
1: así que bueno. La verdad que no soy mucho del fútbol, pero el fútbol cuando es el mundial, lo veo, me pongo súper nerviosa, la verdad, pero yo quiero que gane, obvio.
0: Obviamente, ¿cuánto decís que sale hoy el partido?
1: Y no, para mí 3-0,
0: vamos
1: yo
0: con esos 3-0 entonces. Si ¿Y vos, Tamara?
2: Y bueno, yo creo que, o sea, en particular, por ahí la gente no es tan futbolera, pero cuando sí. Es mundial se vuelven todos fanáticos, ven todos los partidos por ahí. Mi abuela no entiende una, pero
1: sí,
2: le explicamos y ya está, digamos, con tal de, y se alienta, se canta.
0: Sí,
2: y la verdad que
0: somos...
2: para mí nosotros tenemos para golear.
0: Sí, vamos por todo.
2: Sí, sí.
1: Bueno, también quiero comentarles de que no sé si pasaron por la plaza del centro, o sea,
0: hay?
1: La Belgrano.
0: Ajá.
1: Que están como, debe haber 6 gazebos, pero está lleno de vendedores y todo es Argentina, celeste y blanco.
0: ¿Van a poner pantalla gigante en la plaza? Mira, yo la verdad que no pasé.
1: No, la verdad que no, sino todo lo que van a hacer, los accesorios, camisetas, están vendiendo a full, así que al que le falte la camiseta puede ir ahí.
0: Rapidito al toque,
1: sí,
0: ya tenés
1: vos,
0: la camiseta.
1: ¿Ya te compraste?
0: Y no, porque tengo cábalas de no usarla.
1: Muy bien, ¿vos
2: no tengo
0: ¿Ustedes
2: todavía.
0: ¿Ustedes tienen cábalas o no?
1: Yo no sé, no soy muy cabalera, pero... yo me pongo nerviosa, pero yo creo que si hemos visto en algún lado el partido, ahí lo tenemos que ver. Pero sí. Bueno, igual, hoy es un partido de que... Creo que es como que estamos un poco más tranquilos.
0: Sí, porque ya estamos en...
1: Nos hace falta eso,
0: sí.
1: Nos faltan esos puntitos como para los goles, pero estamos mucho más tranquilos porque ya hemos pasado. Pero bueno, vamos a alentar todos.
0: Con todas las expectativas,
2: Sí, yo en particular había ido a ver los primeros partidos a lo de un amigo. Ahí sí. En la plaza, digamos, frente a la plaza tiene su negocio.
0: Y va a tener que seguir ahí, entonces.
2: Y bueno, la verdad que yo quería hoy verlo con mi familia, con mi mamá, mi abuela. Porque yo vengo viendo todos los otros partidos, digamos,
0: claro,
2: de los otros países con ellas. Y es como que quiero ver uno de Argentina y digo, bueno, capaz sea hoy el día. Porque es como dice Erika, ya estamos un poquito más tranquilos,
0: claro,
2: asegurados que ya estamos en la siguiente fase y... se puede compartir algo en familia. Hoy puede ser que haga la diferencia.
1: Además, hoy está, creo, sábado a la noche.
0: El horario,
1: ¿no?
0: 11 de la noche. Yo creo que acá en San Pedro todo el mundo va a estar ahí tomando su fernet, tomando su cerveza. Encima el clima está espectacular.
1: Sí,
0: acompaña.
1: Ojalá que no haga tanto frío. Anoche me morí de frío, ¿eh? Mira que yo soy de salir y anoche tenía mucho frío. Me fui a un cumpleaños y nada, me volví. No, me volví. Pero hoy creo que todos vamos a salir a festejar. Si en los dos partidos
0: salieron
1: a festejar, yo me imagino que hoy también va a ser lo mismo. Igual, la gente está re manija con todo lo que es.
0: ¿Vos viste cómo es el argentino?
1: El argentino
0: fanático. No. El argentino está re loco. Estamos re locos los argentinos.
2: Sí, la verdad que yo también, eso es lo que por ahí me pone en duda de qué hago, voy a mi casa o lo veo en lo de Facu, un amigo.
0: Sí.
2: Porque es increíble, termina el partido, pasan 5 minutos o pasan 3 minutos, no sé, me arriesgo a decirte 1 minuto.
1: Claro.
2: Y ya empiezan las motos a dar vuelta, cada loco con su locura. Con banderas, con el frío que hacía el otro día, el lunes, de remerita, con la cara pintada.
1: Yo me pinté la cara. Nunca me pinto la cara. Agarré.
2: No uso maquillaje, pero.
1: Sí, tenía toda mi cara celeste y blanco. Ay, me hubiesen visto.
0: Re fanática
1: no,
0: era ella.
1: Le digo a mi sobrino, che, nos pintemos. Tengo un sobrino de 10 años y otra de 4 años. Le digo, nos pintemos. Bueno, tía, y ellos, viste que se prenden. Cuenta que yo me prendo en su locura, no, ellos en la mía. Y hice unas empanaditas. árabe ese día, nos fuimos a la casa del suegro de mi hermana.
0: Qué lindo.
1: Sí. Y hoy ya no vamos porque justo es sábado, mi cuñado se junta con los amigos.
0: Hoy sábado lo que va a hacer.
1: Así que le dije, ¿sabes qué? Le digo a mi hermana, lo veamos en la casa.
0: Sí.
1: Aunque no entendemos nada, Orsay, decíamos. Penal.
0: como ay, me hiciste acordar el video de del que canta, el que hace streamer, ¿cómo se llama?
1: Ay, no.
0: Que canta de la selección. Que
1: sí.
0: Te alentamos.
1: Sí, te juro.
0: Algo así.
1: ¿Vieron que hay varios temas de la selección?
0: Sí,
1: ¿qué
0: pero
1: te parece?
0: Y la verdad que hasta ahora no me cautivó ninguno. No es como que siento que hay un tema, como en ese año que hubo el Mundial,
1: el
0: que
1: Brasil,
0: había uno fijo.
1: ¿Te acordás del Brasil?
0: Sí.
1: Ese
0: pero
1: estaba muy bueno.
0: De ahora lo veo como que no, todavía no. No me gusta ninguno todavía.
1: ¿Qué les parece si interactuamos un poco con la gente que
0: sí,
1: nos está escuchando?
0: Justamente eso te iba a decir.
1: Que nos digan, que nos cuenten.
0: Sus cábalas también.
1: Sus cábalas.
0: O dónde ven el partido.
1: ¿Y qué tema, cuál fue el preferido? Para mí, mi preferido,
0: sí,
1: para mí, fue el de África. El tema de inauguración de África, que era de Shakira.
0: Shakira, como
1: Waka,
0: siempre.
1: Waka,
0: sí, ese sí.
1: Así que
0: en realidad para mí todos los temas de Shakira a mí me gustan.
1: ¿Vos, Tamara?
2: No, a mí también, o sea, todos los de Shakira siempre pegan, digamos. Pero
0: sí,
2: este mundial en particular, me gusta el de Shakira, pero estoy fascinada con el de los negritos, ese.
1: Ah.
2: El que va nombrando a todos los jugadores,
1: sí,
2: y después dice Messi,
0: buenísimo.
2: Messi.
0: Me encantó.
2: Es re pegadizo,
0: sí,
2: me encanta,
0: sí, sí.
2: Yo lo uso.
1: No, y además,
2: todo.
1: ¿Cómo lo bailan?
0: Sí, totalmente.
2: Lo amo,
0: son hermosos.
1: Así que, Yasmín, decimos a qué número
0: sí,
1: nos pueden mandar mensaje la gente.
0: Sí, sí, sí.
1: Para que nos digan, que nos manden WhatsApp, cuáles son.
0: Que nos cuenten, ¿no?
1: ¿Cuál es la cábala? ¿Y qué tema?
0: ¿Dónde pasan el partido? ¿Qué van a comer? Almorzar, digo.
1: ¿Ah? La picadita.
0: ¿Qué van a comer? Bueno, algunos capaz que se ponen a hacer asadito, a tomar, así que nada, los que quieran contarnos, mandarnos mensajitos, lo pueden hacer al 3888-45-1812. 3888-45-1812.
1: Bueno, ahí Yasmín pasó el número. Y bueno, a ver.
0: O si quieren pedir alguna música.
1: Sí, a
0: sí,
1: ver,
0: sí.
1: Vamos a.
0: Acá estamos para acompañarlos un rato más, así que. Vamos con algo de música, ¿qué dicen?
1: Me encanta.
0: Escuchamos algo movido.
1: Dale, dale.
0: Hoy es sábado. ¿Cuarteto?
1: Sí, me va.
0: Sí, algo de cuarteto puede ser, señor operador.

poco de música, ¿no? Estábamos escuchando Ángela Leiva. Quería mandar un saludito para, bueno, para mi cuñada que está escuchando el programa, que ellos ya están alentando, ¿no?, a la Argentina. Un besito para Noah, mi sobrino, que ya está listo, ¿no? Él ya está listo para alentar a la selección esta noche, ¿no? Así que le mandamos muchos besitos de acá, mucho cariño. Y nada, espero verlo pronto, ¿no? Así que bueno, vamos a dar a conocer el cronograma de pagos de haberes correspondientes, bueno, para este mes, para la Administración Pública de Jujuy. Para toda esa gente que por ahí ya se está quedando corto de plata, que está esperando el cobro, les comentamos que arranca el 2 de julio, ¿no? El 2 de julio van a estar cobrando los veteranos de guerra de Malvinas, policía de la provincia, servicio penitenciario, municipio y organismos autárquicos. El 3 de julio seguimos con la Administración Central, Ministerio de Salud, Ministerio de Desarrollo Humano, Educación, nivel inicial y primario. También el 3 está cobrando educación de nivel secundario y superior. Y por último, el 4 están cobrando organismo descentralizado, Poder Judicial, Poder Legislativo, Auditoría General y funcionarios. Así que a toda la gente atenta que ya arranca el pago, ¿no? Los pagos de julio.

0: y ya me dio sed.
1: Sí, eso te iba a decir.
0: Sed de la peligrosa.
1: Sed peligrosa. ¿Desde qué hora vas a arrancar? Supongo que te vas a tomar unos tragos. ¿Van a tomar unos tragos, chicas, esta noche?
0: ¿Vos sabés que tengo ganas de tomar un fernecito hoy día? Tengo ganas de tomar un fernecito. Pero ¿qué pasa antes de esto? Quiero contarte, quiero invitarte también a que... Es que no puedo zarparme porque mañana empieza todo lo que es la fiesta de San Pedro.
1: O sea, mañana ya arrancamos,
0: todo,
1: ¿no?
0: Se nos juntó todo, se nos juntó la fiesta de San Pedro, el partido.
1: Mira, y me estoy acordando de algo que no me quiero acordar ahora.
0: Ay, a ver.
1: Los parciales.
0: Ay, no. Bueno, les comentemos.
1: ¿Cómo se están preparando para los parciales? ¿Ya están estudiando, supongo?
2: O sea, nosotras tendríamos que estar estudiando.
0: Y estamos y acá en tu programa.
2: De radio en radio.
1: Andan
0: De radio en radio. Andamos de
1: y el estudio, y bueno, el estudio de las personas que... estudian un día antes.
0: Yo no puedo. Bueno, la gente capaz que dice, ¿de qué están hablando estas tres locas? ¿De qué estudio? Bueno, le vamos a contar a la gente de que nosotros somos compañeras del profesorado que estamos estudiando comunicación social.
1: Aprovechamos para mandar saluditos a todos los chicos de la carrera, a los profes, a todos.
0: La verdad que para mí creo que es un sacrificio lo que hacemos, pero vale la pena porque hoy al menos nosotras nos estamos animando a esto que es hacer radio, que capaz que viéndolo atrás uno lo veía como, decía, chu, ¿cómo será? ¿O estará bueno? ¿O no? ¿Me gustará? ¿No me gustará?
1: Y uno va descubriendo, ¿no?
0: La verdad es que va descubriendo porque yo empecé queriendo estar del otro lado.
1: Previsión.
0: Claro, entonces yo dije, no, esto es lo mío, la producción, que esto, aquello, que el otro. Eso hablábamos hace rato con Tamara.
1: Igual yo desde que te vi digo, no, vos sos para hablar.
0: Bueno, y hasta que después me han dicho, ¿cómo vas a estar vos atrás si vos sos que hablas? Digo, ay, sí, es verdad, le digo, pero bueno, una cosa es charlar, hablar tontera, y otra cosa es estar acá comunicando a la gente y que mucha gente nos esté escuchando.
1: Sí, así es.
0: Pero bueno, la verdad que está muy lindo, es interesante.
1: Es una experiencia hermosa igual.
0: Que la gente sepa entender que estamos un poco nerviosas, al menos yo, porque hace muy poquito yo empecé con esto, lo que es la radio. Bueno, recién puse en mi Facebook personal como para que vean un poco de lo que hacemos estas tres locas acá.
1: Estamos acá para alegrarle la tarde, para acompañarlos, para poner música, también para informar un poco, porque bueno, mientras vamos haciendo el programa vamos pasando un poco de info.
0: Y sí, es que eso, de eso se trata, creo.
1: Así es.
0: De hacer un poco, de charlar, de informar. Así que bueno, este fin de semana se viene con todo en San Pedro. Tenemos varias actividades. Además tenemos para San Pedro, tenemos un fin de XL para San Pedro nada más.
1: San Pedro.
0: Porque nosotros, bueno, como te contaba, o sea, para contar a la gente, que nosotras estudiamos en el IES número 9, pero que nuestra sede se encuentra en la localidad de La Mendieta.
1: De La Mendieta, viajar todos los días.

0: No,
1: de vuelta sí. Así le, también le contamos un poquito a la gente, claro, qué está pasando con los colectivos
0: y,
1: ahora.
0: Y mira cómo es la cosa, ¿no? Porque las tres vivimos en sectores diferentes. Así, o sea, es. Que tenemos Tamara que vive en zona sur, en zona este, creo que vivís vos, ¿no? Sí, en zona este.
1: Yo vivo ahí en el cerro.
0: Ajá, ah,
1: en la Merced, che. Siempre lo digo. Es broma,
0: y,
1: broma.
0: Y yo vivo en la parte de la nueva ciudad. Entonces, como que estamos... tenemos, son tres tipos diferentes cómo vamos a tomar el cole, al menos nosotras que viajamos a la Mendieta, pero hay gente que, maestra, policía y toda la gente que se le complicó con la nueva ruta, creo, ¿no?
1: Pero, y la verdad que sí perjudica bastante, seamos realistas, perjudica bastante a todo lo que estudiamos, a los chicos también de la primaria, de la secundaria, los profesorados, no sé.
0: Sí, ¿y vos qué pensás también?
1: Ella es de, encima ella es de la
2: yo
1: zona,
2: de la no,
1: ella
2: yo
1: sí, totalmente.
2: Lejos. Bueno,
0: ella te queda cerca de la Mendieta.
2: Y no, yo estaba, claro.
1: Es verdad, ya está cerca de la Mendieta.
2: No, yo estaba re acostumbrada a mis viajes, eran de 15 minutos, porque claro, yo tomaba el colectivo en la Mateo, y de la Mateo hasta la Mendieta era 15 minutos y nada más. Y ahora es salir una hora antes, y tener que ir hasta la terminal... Después bajar en la terminal, agarrar la moto, llegar a mi casa, es un tema. Que
1: a mí en particular
2: cansador,
1: me está pasando también
2: cansador,
1: eso.
2: Es muy cansador.
0: Lo que sí yo quiero destacar
1: los
0: todo
1: colectivos.
0: Esto, sí, eso sí, pero tenemos que ver también un poco el crecimiento, al menos para nosotros.
1: Sí,
0: porque
1: eso también.
0: Va a quedar lindo ya. Va a quedar lindo, vamos a tener una autopista, sí, es muy
1: sí,
0: complicado
1: es
0: ahora, porque capaz que no estamos acostumbrados
2: sí, es
0: a esto. No nos esperábamos nosotras tener que hacer ese veneno viaje.
2: No, pero bueno,
0: veamos el
1: complicado
0: sacrificio.
1: Complicado y, bueno, sí, eso es
2: va
1: verdad.
2: Va a ser satisfactorio ver después la entrada a San Pedro sí, más iluminado, el nuevo puente, la nueva entrada. Quiero creer.
0: Yo
1: sí,
0: también quiero creer
1: que
0: esto. Crucemos
2: sí,
0: los dedos.
2: Que quede lindo.
0: Que quede lindo.
2: Y, sí,
0: que
2: porque la verdad lindo, que nos merecemos una buena entrada a San Pedro. Yo siempre me quejé de eso porque muchas veces pasaba...
0: Qué raro la Tamara,
2: pero,
0: ¿no? Quejándose.
2: No, pero me iba, por ejemplo, siempre a Tucumán y era entraba a Güemes, a Rosario de la Frontera, bueno, a Orán, o sea, todos tienen ahí su cartel, bienvenido a Orán, bienvenido a esto,
0: claro,
2: y
0: nosotros
2: no teníamos
0: no,
2: nada, pero ni un cartel no, que diga bienvenido a San Pedro, ni en la zona norte, ni en la zona sur.
1: Es verdad.
2: Después lo pusieron a San Pedro, al gigante.
1: Ahí quedó mejor.
0: Gigante,
2: quedó un poquito mejor, pero no tiene las letras, yo estaba indignada porque yo quería las
1: es
2: letras.
1: Es verdad, yo me acuerdo
2: San
1: que
2: Pedro,
1: yo salí a correr... Y ya esa parte, había un tiempo que estaba oscuro, ya no...
2: Sí, ¿no? Estaba re apagado.
1: Re peligroso también.
2: No se entendía nada, el puente estaba muy viejo.
0: Ahora
2: sí,
0: quiero creer que van a poder hacer algo para toda la gente que nos manejamos en moto, en bicicleta.
1: Sí.
0: Aunque no crean, me gusta andar en bicicleta.
1: Mira vos.
0: Y somos, Tami también, de ir, por ejemplo, de San Pedro y bueno, hacemos el intento de llegar a la Mendieta porque más allá no llegamos. Pero ahora va a ser un poco más peligroso, creo, para todas las personas que vamos a transitar en un vehículo de dos ruedas. O sea,
1: sí,
0: la verdad que sí. Pero bueno, tenemos que ser más...
1: Bueno, hay que ser positiva. Capaz que por ahí nosotros lo estamos
0: sí,
1: viendo desde este lado así, porque la verdad que nos cuesta un poco ahora llegar a horario a la escuela, andamos a las corridas.
2: Claro, no nos podemos acostumbrar en realidad al nuevo horario. Yo ayer, mirá,
1: sí,
2: pensé que tenían que tomar el cole de las 7, eran las 7, las 6 y 16, y digo... Yo tengo que tomar de las 6:30, o sea, tengo 14 minutos para llegar a terminar.
0: Claro.
1: Sí.
2: Me teletransporté y llegué, pero llegué con
0: no,
2: una adrenalina, como si hubiese ido corriendo, porque no podía explicar que llegué a tomar el colectivo. Si lo perdía, llegaba
0: sí,
2: tarde
0: claro,
2: y no, digamos, no podía llegar.
0: Pasa
2: tarde,
0: que después tenemos que esperar media hora más y ya salen los chicos de la escuela, del colegio. Muchos chicos vienen de la
1: sí,
0: Mendieta a estudiar a San
1: sí,
0: Pedro.
1: Sí, sí, sí.
0: Muchísimos
1: el
0: chicos.
1: El colectivo a esa hora está llenísimo.
0: Sí.
1: Entre las 6:30 creo que es el horario donde más
0: y
1: viajan
0: 7,
1: las
0: 7 de la tarde.
1: Pero deberían hacer un recorrido, aunque sea en esos horarios donde los chicos viajan más, donde, bueno, los profesorados, la gente...

0: viste, viaja más. Yo creo que estaría buenísimo que hagan un recorrido de CES ahora.
1: Pero yo creo que ya para octubre, septiembre, octubre, ya va a estar ya, así que nos vamos a...
0: Vamos a esperar, vamos entonces. Vamos a esperar,
1: y bueno, y vienen las vacaciones, ya nos queda muy poquitito para que entremos en vacaciones.
0: Sí, sí, sí,
1: al menos la parte educativa, creo yo. Así que nos queda muy poco. Volviendo al tema de los festejos de este fin de semana, quiero creer que la gente se va a portar bien.
0: Vamos
1: a festejar con precaución.
0: Más que nada porque vos viste, hoy es el partido a las 23, sábado de noche. Vos viste, la verdad que yo creo que la calle hoy va a estar llena, los bailes van a estar llenos, las casas, porque seamos realistas, acá el sanpedreño es sábado y más cuando hay partido o hay algo en especial. Acá se llena en todos lados.
1: ¿Vos sos de salir, Jasmine?
0: En invierno no, como no. Que me encierro más.
1: ¿Vos también?
2: Sí, la verdad que sí, pero últimamente me está agarrando la viejaza.
0: A mí ya me agarró, Yo cumplí los 30 y digo,
1: Eso hablábamos hoy con mi hermana porque me dice, che, vos no te cansás de salir. No, le digo, a mí me gusta salir, le digo, yo soy de salir todos los sábados.
0: Pero el tema del otro día de la resaca.
1: Bueno, ustedes son tomadoras, yo no tomo.
0: El tema es si suponele salir, tomás algo al otro día, ¿qué pasa?
1: Mira, ayer me fui a un cumpleaños, me convidaron un vasito, me duele la cabeza, pero yo no sé si es por el viento norte o por lo que tomé anoche. Nosotras, por ejemplo, tenemos un programa de radio que es dedicado al deporte. Y hoy le digo, no doy más, me duele mucho la cabeza. Decía, pero...
0: Claro.
1: No sé.
0: Acá me están llegando mensajitos. Vamos a pasarlo al aire.
1: A ver.
2: Bueno, mientras tanto yo puedo contarles que el Club Arauz está de aniversario y bueno, y hoy va a festejar con el grupo Bandido, me dice.
1: Ah, mira vos.
2: Bandido. Después del partido festejamos con la mejor música en vivo, Bandido.
1: Genial.
2: Pueden solicitar invitaciones para recibir descuentos, hay promos, sorpresas en barra.
1: ¿Nos podrán mandar entonces los chicos de Club Arauz una invitación?
0: Una entradita.
1: Una entradita. Claro, un traguito. Yo tengo varios chicos ahí. Bueno, en realidad tengo mi primo que siempre está. Tenés que venir al Club Arauz. La verdad que no fui todavía.
0: Vamos a ir.
1: Así que podríamos ir. Mirá, este espacio que se puede sumar, Club Arauz, a este espacio.
0: Exactamente. Ahí vamos a poner porque es un audio. Sí, es de mi fiel oyente que está todos los fines de semana escuchando. Él no se pierde ni un programa. Ahí vamos a poner.
3: Hola, Jasmine, ¿cómo andan? ¿Todo bien? ¿Todo tranqui? Hola, chicas. Pásenme el tema de Talismán de Rata Blanca, por favor. Hasta hoy en día no hay tema más hermoso que el Mundial 90. Yo creo que todo lo que de mi generación, inclusive de tu papá, que seguramente habrán vivido ese Mundial, se le preguntaba, diciendo, el tema más bonito ha sido para mí el tema que hicieron los italianos para el Mundial del 90, ¿no? Que salimos subcampeón y creo que los argentinos nos adueñamos de esa canción y hasta hoy en día cuando la escuchamos como medio que se nos cae una lágrima, ¿no? A pesar de que salimos subcampeón, ¿no? Pero esto es un tema. Y los temas que hicieron de los últimos mundiales que hicieron ninguno, sinceramente ninguno me gustó. Ni siquiera de este mundial, ni sé que. Es más, ni siquiera los temas que hacen, que están haciendo acá en los argentinos, porque me parece que son todo música de protesta, es como si estuviera cantando la hinchada, ¿no? Es diferente al tema de la hinchada, y es como música fluida, que nos llegó, especialmente los argentinos. En fin, esto es un tema para hablar. Si van, chicas, que sigan bien, le encargo el tema de Rata Blanca, Talismán, que sigan bien.
1: Bueno, ahí pasaron los saludos. A nuestro amigo le gusta el tema para él fue el del 90.
0: El mundial del 90, dice. Ya lo vamos a estar poniendo enseguida igual, porque así lo bueno, yo capaz que lo conozco, pero bueno, yo me hago un quilombo con el tema de los de las canciones de todos los mundiales. Así que bueno, y también le vamos a estar poniendo el temita que solicitó de
1: Rata Blanca.
0: De Rata Blanca.

0: Bueno, volvimos de este tema que nos pidieron. Bueno, chicas, de Miguel Ángel.
1: Con
0: un notición que Tamara tiene una bomba para esta noche. Dale, Tamara, contanos.
1: Bueno, los chicos del Club Araos nos dieron dos entradas para sortear para esta noche. El aniversario del Club Araos, primer aniversario.
0: Ay, genial.
1: Y bueno, se viene Bandidos.
2: Yendo.
0: Ya vamos. Entonces,
1: a ver, contanos, Erika.
0: Mira, ¿saben qué?
2: ¿Cuál es la consigna, primeramente?
0: Va a ser esto. Porque fue lo que ya
1: nos
0: tenemos.
1: Nos tomó de sorpresa, entonces no sabíamos.
2: Gracias.
0: Agradecer a los chicos de Club Araos por prenderse y darnos esto para ustedes. Porque si no, yo me la llevo a la entrada. La consigna va a ser de que nos escriban un WhatsApp y que nos digan cuál es su cábala. Entonces, de ahí vamos a hacer el sorteo entre todos los mensajes y vamos a estar pasando los dos ganadores. Así que nos pueden mandar un mensajito.
1: Yasmín, si podés.
2: Sí.
1: Por favor.
2: Sí. Bueno, como decían las chicas, ¿no? En un ratito vamos a estar sorteando dos entraditas para Club Araos, ¿no? De paso, debe haber personas también que por ahí no conocen, que aprovechen para ir a conocer Club Araos.
1: Es un resto bar que venden comida, hacen tragos, ponen buena música. La verdad que yo fui, muy lindo el lugar, un ambiente cómodo, tranquilo. La verdad que, bueno, obviamente después se arma el bailongo.
0: Claro.
1: Se pone lindo. Se pone
2: encima
1: lindo.
2: Con la actuación de Bandido. ¿A usted le gusta Bandido?
1: A mí me encanta, yo soy fan de Bandido.
0: Yo me acuerdo cuando era más chica, yo iba a ver Bandidos. Si se acuerdan, que el intendente de la Mendieta era el que tocaba el órgano.
2: Mi mamá,
0: ella era maestra en la Mendieta y tiene un grupo de amigas. Bueno, mi mamá ya falleció, pero ella tiene un grupo de amigas que hasta el día de hoy todas las maestras nos tienen un cariño. Y una de ellas es la mamá de Ricky Farfán, que él tocaba el órgano.
2: Ah, mira.
0: En el grupo Bandido. Entonces, su grupo de amigas se llama Las Bandidas.
2: Las Bandidas.
0: Wow. Y son todas las bandidas de Ricky.
2: Así es. Bueno, ya saben la consigna para participar en el sorteo. Bueno, simplemente contarnos qué cábala tienen, ¿no?
0: La cábala. O sea, nosotros ya dijimos la cábala. Ahora nos mandan un mensaje. Yasmín, ¿podés vos repetir?
2: Sí. Lo pueden hacer al 3888-45-1812. 3888-45-1812. Así que bueno, vamos a estar recibiendo los mensajitos, los que quieran participar, ¿no? Y también aprovechar para conocer Club Araos.
0: Así que está bueno esto de que la gente se cope y nos dé para hacer sorteos, se prendan en nosotras, porque es como que somos nuevas en esto. Entonces,
2: sí, así es.
0: Está bueno, nos conocen a nosotros y nosotros ayudamos a que conozca a alguna gente su negocio. Así que, bueno, ¿qué más podemos...? ¿Qué más? ¿Algún chisme que tenga?
2: ¿Vos querías contar chisme la otra vez?
0: No, pero no es la hora. No, así que...
2: No es la hora del chisme, entonces.
0: No es la hora del chisme.
1: Ay, no sé yo, pero a mí ya me dieron nervios por el partido. No sé ustedes.
2: Sí, ¿no?
1: Pero yo estoy.
0: ¿Estás nerviosa?
1: Ya quiero que sea la hora.
0: Sí. Bueno, no se olviden de mandar un mensajito al 3888-45-1812 para, a ver, decinos vos, que sí, estás, que nos estás escuchando. ¿Cuál es tu cábala?
2: Queremos saber desde acá cuáles son sus cábalas.
0: Claro. Por ejemplo, hay gente que dice, no, mi cábala es bañarme una hora antes, maquillarme, ponerme esto, y tengo que estar sentado una hora antes del partido, esperando. Otras dicen, no, me tengo que poner, porque en el primer partido, en el mundial del tanto, me puse una media de un color y la otra de otro color.
2: Pasa.
1: Igual que también hay...
0: Tengo que poner la remera al revés y así.
1: Igual que también hay familias que... tienen su comida típica para ver los partidos, por ejemplo, asado sí o sí. Bueno, hoy con la crisis un poquito complicado que sea el asado, mirá, pero
2: algo parecido al asado, capaz algo a la parrilla,
1: o si no unas empanadas, unas pizzas.
2: También puede ser, ¿no? Cada cábala que hay hoy en día.
0: Yo tengo ganas de comer algo. O sea, ¿qué
2: yo tengo ganas de tomar? Sinceramente quiero tomarme una cerveza. No sé, yo siento que sale el sol y ya tengo sed de cerveza.
0: La verdad que sí.
2: Es que el Fernet me hace mal.
0: No soy muy cervecera, pero te hago el aguante.
2: Difícil. Era difícil.
0: Te hago el aguante, no hay problema. Te hago el aguante. Che, yo ya estoy maneja con las vacaciones. Quiero las vacaciones ya.
2: Sí, primero los parciales.
0: No, no me hablé de los parciales.
2: Hablando de escuela, de carrera, de parciales, le hacemos llegar saludito a Sol, que bueno, hoy no pudo estar presente acá. Ella andaba hoy, está con un día muy complicado, tiene un montón de cosas que hacer. Así que nada, le mandamos saludito y bueno, esperamos que pronto ya pueda estar acá en el programa de vuelta.
0: La verdad que sí, gracias Sol por darnos tu espacio. Acá estamos sentados, dos por una.
2: Me están robando a la espalda. Acá hay dos por una esta tarde.
1: Sos irreemplazable, sí, sos difícil de reemplazar.
0: Disculpanos, Sol. No, Sol, yo siempre la acompaño en todo lo que ella hace. También estoy ahí yo mandando mensajes. ¿Qué hacen? ¿Qué esto? ¿Qué aquello? Ay, pobre, soy hartante, pero no importa.
2: Yo estoy muy contenta, la verdad, de poder compartir esto, y más que nada porque son mis compañeras de la carrera, y creo que nosotras vamos para el mismo lado.
0: Claro, ¿no? Estamos creo con
2: muchas
0: la misma
2: cosas
0: locura
2: para aprender. A mí en particular, como siempre le digo por ahí a mis amigas o qué sé yo, yo amo la radio, amo la locución, amo poder también estar de este lado, acompañar a la gente que está del otro lado, porque hay gente que, por ejemplo, está sola en la casa, espera el programa, espera escuchar música, espera una compañía, y nada, yo amo todo esto, la verdad.
0: La verdad que es como decís vos, muchos no entienden, pero es verdad esto de con una charla, con...
2: Así es.
0: Una risa, capaz que la otra persona dirá, ¿quién es la loca esa que habla tan mal? Bueno, soy yo.
1: Bueno, pero ya con el tiempo.
0: Claro,
1: nos
0: van a conocer. Sí. Bueno, espero que nos estén recibiendo bien del otro lado, porque viste que es muy complicado algunas veces.
1: No cambien.
0: No cambien la radio. No se vayan. Vení.
2: Sí, y aprovechamos también para mandar saludos a toda la gente que está trabajando, ¿no? Hoy sábado hay gente que está trabajando, la gente que está en la feria.
0: Es verdad.
2: Vos viste esta hora, se rellena la feria. A los remiseros que están manejando todo el día y que también están sintonizando.
1: No, también.
0: Pronto nos van a ver.
2: pronto. Así que, para todos ellos, ¿no? Que están del otro lado acompañando.
0: Ojalá que sea grato lo que estamos acá, o sea, acompañándolos a ustedes.
1: Y participen del sorteo.
2: Volvemos
1: ya
2: a
1: nos
2: repetir.
1: Vamos.
0: Repetime el número.
2: Todavía nos quedamos un ratito más, así que aprovechen. Anótense, obviamente. Es simple la consigna, ¿no? Decirnos cuál es tu cábala para esta noche.
0: Así es. Y si querés llamar, llamá.
2: Sí,
0: si querés participar, participá. Y si querés venir, vení. Así que bueno, vamos de nuevo con el número
2: 3888-45. 3888-45-1812. Repito. 3888-45-1812. Bueno, el sorteo, nos salió ahora justo. Enseguida ya no tenemos que retirar, sino capaz que hubiese más gente, ¿no?
0: Claro, sí, la verdad que fue así, ya nos invitó y dijimos, sí, vamos. Y se nos complicó ahí un poquito, llegamos sobre la hora, pero espero que nos invite de nuevo ya.
2: Claro. Sí, chicas,
0: no vengan más.
2: La chicas, bloqueadas. Mentira, chicas. La verdad que yo sí estoy muy contenta que estén acá y, como les decía, compartir con ustedes este momento también de risas, de aprendizaje. Y nada, cuando quieran, chicas, ya saben, estoy todos los sábados de... Bueno, hoy nos tardamos un poquito.
0: Sí.
2: Pero estoy desde las 16 hasta las 18. Así bien. Que, chicas, bueno, bienvenidas, ay, ya saben, gracias. Ustedes, cuando quieran.
0: Bueno, nosotros no nos tenés que decir, porque nosotros decimos siempre lista. Siempre lista. Ya estamos.
1: Yendo.
0: El Club Arauz, siempre lista. Porque a nosotros, viste, nos viene de 10. Si quiere venir, sí, vení. Así es. Si querés esto, está bien. Pero bueno.
2: Mirala.
1: ¿Qué querés, Erika?
0: Yo quiero un fernecito. ¿Sabes qué quiero? Quiero un tema musical. No me sé el tema, pero quiero ese que dice quiero una mamacita.
2: Ese temazo, no. Sí.
0: A ver, decime.
2: ¿Sabes cómo te la subo?
0: Claro.
2: Tema, ¿no?
0: Eso quiero. Si querés un tema, toma. Así que bueno, volvemos a repetir, quiero que la gente se siga sumando, ahí tenemos varios que ya se están participando.
2: Así es. Ya vamos igual a estar leyendo los mensajitos, así que súmense porque todavía vamos a estar un poco más, ¿no? Acá en el programa. Vamos con música entonces.
0: Dale.

0: proceder a leer el mensaje, no, ya me puse nerviosa.
1: No te pongas nerviosa porque hay que regalar esa
0: entrada.
1: Es que
0: entrada. Vos me estás matando de
1: hay
0: risa.
1: Hay que regalar
0: acá,
1: esa entrada, amiga.
0: Bien, buenas tardes, mi cábala es ver el partido en familia. Soy Silvia, terminación 142.
1: Muy bien, Silvia.
0: Estás Silvia. Anotada.
1: Yo la conozco a ella, a esta Silvia. Silvia, ¿cómo te va? Me ganaste en el vóley, Silvia.
0: Ah.
1: Conocemos a mucha gente por el vóley, Silvia Tarifa.
0: Estás participando,
1: estás,
0: ¿no?
1: Estás participando. Así que bueno, Silvia, cruzar los dedos. Acá también me llegó un mensajito de Alicia Montiel, que su cábala es estar con su hijo y su perrito. Así que un besito, Ali. Estás participando también.
0: A ver, vamos anotando entonces, chicas, porque se me siguen llegando.
1: Mira,
0: a mí también.
1: Bueno, a ver,
0: ahí vamos.
1: Otro.
0: Acá dice, hola, buenas tardes. Estoy escuchando en mi taller trabajando. Mi cábala es usar la camiseta del Dibu Martínez en cada partido y en familia, dice.
1: Wow, bien. ¿Cómo es tu nombre?
0: Mira, no nos puso el nombre, pero bueno, la terminación 565.
1: Listo, estás participando.
0: Estás participando. Bueno, nos faltó el nombre, pero bueno, igual, ahora lo anotamos. Entonces sería...
2: Que manden igual sus nombres.
1: Que
0: sí, por favor.
1: Mandando, que vayan mandando.
2: Manden el nombre, las últimas tres cifras del DNI y la cábala.
0: Sí. Acá, bueno, si nos mandaron su cábala, bueno, nos faltaría solo las últimas tres cifras de DNI, ¿no?
1: Sí, sí. Recuerden que es para el Club Araos, que está cumpliendo
0: su
1: aniversario, su primer año. Así que, bueno, vamos a ir todos esta noche al Club Araos. Nos dieron dos entradas para poder regalar esta tarde.
2: Para
1: sortear para ustedes, así que
0: aprovechen porque va a estar Bandido, ¿no? Para todas las chicas también que les gusta Bandido, que nada, esos temas que tiene Bandido, ¿no? Esos temas como para acordarse las venas, ¿no, chicas?
1: Sí, sí. ¿Qué cantaba Bandido?
0: Bandido tiene una banda de temas lindos.
1: A ver, haceme recordar qué cantaba Bandido.
0: A ver, hay uno que dice y sigo aquí. No sé, pero
1: y
0: ese es muy viejo allá. Sí.
2: No, pero también el Hotel California.
1: ¡Ah, ese! Bienvenidos a eso.
2: ¿Ustedes qué dicen? ¿Es como de dolido, despechado o no? A mí me da unas ganas, me enfiesta, no sé.
0: Es como que, o sea, sí, te hace dar un poco de sed, digamos.
2: No.
1: La Yasmín tiene sed, que todo es sed.
0: Bueno, chicas, hoy juega la Argentina y estoy contenta.
1: Está bien, está bien.
0: Estoy contenta, quiero estar ahí
1: hoy
0: apoyando a la Argentina, tomándome, bueno, unas latas. Ah, ¿por qué no?
1: Te perdono por hoy. Pero es verdad, es como migajero.
0: ¿No?
1: ¿Bandido,
0: no,
1: somos migajeros?
2: Las veces que yo...
1: ¿Sos migajero?
2: Siempre quiero poner Bandido y me dicen, la dolida. O sea,
1: claro.
2: ¿Dolida de qué? Ah,
1: pero no.
2: Yo nunca dolida.
1: Nunca. Saludos para vos.
0: Bueno, a mí me pasa en particular que vos viste hay temas que son entre comillas de dolidos o música que, por ejemplo, dedican, que están tristes o canciones para los ex, qué sé yo.
1: Sí.
0: Y te pasa a veces que te gusta, pero no por tampoco un hecho de decir, ay, estoy dolida, pero es porque te gusta, no sé.
2: A mí,
0: me pasa
2: no me
0: así.
2: Recuerda a ningún ex igual. ¿No?
1: Decime si, no, a mí tampoco. ¿Quién sos? ¿Quién sos?
0: Bueno.
1: ¿Ex? ¿Quién?
2: Uy, casi
0: es que bueno,
2: chavo.
0: Chicas,
1: ¿quién te conoce?
0: Ustedes, no sé, ya,
1: ¿vos,
0: o sea, las mujeres...
1: ¿Vos tenés ex? No.
0: No,
1: estás bien.
0: No, pareja.
1: Ah,
0: actual.
1: Vos estás bien. O sea, yo también estoy bien.
0: Sí.
2: Obvio.
0: Está
2: bien.
0: O sea,
2: bien sola.
0: Ponele...
1: Yo también.
0: Las chicas están solteras.
1: Sí. Soy
0: bien.
1: Soltera y hago lo que quiera.
0: Por eso salí todos los fines, vos
1: sí.
0: Ahora entiendo.
1: Y bueno, tantos años como
0: sí,
1: pájaro.
0: Es verdad, disfruta.
2: Bueno, no te acordé mucho.
0: No vas a empezar a llorar.
1: Ay,
0: acá, ¿no? Mirá que cortamos todo. Ah. Bueno, acá nos acaba de pasar, el nombre sería Rubén, terminación 233.
2: Bien, Rubén.
0: Y dice si podríamos, bueno, hablando de que viene Bandido esta noche, pasar un tema de Bandidos nos está pidiendo. Así que ya vamos a estar... Ya vamos a estar poniendo justamente,
2: ahí,
0: estábamos
2: pum.
0: Hablando porque estamos a full con el tema de Bandidos, porque bueno, hoy Bandido va a estar en Club Araos, ¿no?
1: Así es. Así es.
0: Así que Rubén, con la terminación 323, estás anotado.
1: Bien, bien, bien. Escuchamos un poquito de Bandidos.
2: Dos.
1: Bandidos.

0: Último bloque, ya nos vamos.
1: Últimos minutos que nos estamos quedando. Gracias a todos los que se estaban sumando a participar para este sorteo que es esta noche en Club Araos. Así que bueno, vamos a sortear con los que se pudieron unir, ¿no? Porque hace ratito igual...
0: Es que fue todo tan rápido, pero vamos, prometemos, o al menos ya promete, que va a venir temprano la próxima vez y lo vamos a hacer más temprano a todos. Así que bueno, vamos a sortear.
1: Ya nos vamos a organizar mejor.
0: Vamos a sortear, Tami, vos que ya estás ahí. A ver. No entraron todos porque nos están mandando mensajitos, pero sepan entender que tenemos que ir.
1: Sí, ya nos tenemos
0: que
1: ir.
0: Así que bueno, vamos a entregarle...
1: Y nos vamos a estar yendo con un tema de Bandido.
0: Sí, obvio. Pero uno que toda la gente, a ver, ya recién estaba California, Hotel California.
1: Yo creo que ese es un tema que todo el mundo lo conoce.
0: ¿Y cuál era el otro?
1: Y bueno, también para Tamara la dedicamos ese tema.
0: Ella quería.
2: Ay, no, yo soy pésima con los nombres, yo enganchado de Bandido.
0: Ella
1: quiere un enganchadito
0: bueno,
1: de Bandido.
0: Vamos con un enganchadito de Bandido, ¿no? Para todo despedirnos.
1: Vamos a nombrar a los ganadores.
0: Así es.
1: Porque ya no estamos
0: yendo.
1: Están de suerte, ¿no, chicos?
0: Sí.
1: Bueno, la primera ganadora sería Silvia, ¿no? Con la terminación 142.
0: Así que Silvia, felicidades. Hoy anda a festejar el primer aniversario de Club Araos. Ahí tenemos la entradita para vos. Nos deja después un mensajito.
1: Y ya coordinamos cómo vas a hacer, ¿no?
0: Sí, ya vamos a coordinar.
2: Bueno, yo ahora le mando los datos al...
0: bien, genial.
2: Al encargado.
1: Porque tiene que ir con el DNI.
2: El DNI directamente y la hacen pasar.
0: Genial,
1: perfecto.
0: Silvia, felicidades y espero que pases una noche genial.
2: ¿Y el otro?
0: Y que baile.
1: Sí,
0: mucho.
1: Ahora vamos a nombrar al segundo ganador. Sería Rubén con la terminación 323, que también nos estaba pidiendo un tema de Bandido.
0: Supongo
1: que es fanático y le viene de 10 para ir esta noche, ¿no?
0: Así que
1: felicidades, Rubén. Podés acercarte, obviamente, al Club Araos con tu DNI. Y bueno, ya estás ingresando gratis a disfrutar todo lo que es
0: Club Araos.
2: Recuerden
1: bar,
2: que
1: venden comida.
2: Sí, recuerden
1: más?
2: Que es un resto bar, venden comida, tragos y bueno.
1: Oh, genial.
0: Está bueno, che.
2: El ambiente es genial. A mí me encantó,
0: bueno,
2: la verdad.
0: Yo no conozco, así que vamos a ver. Hoy la verdad no iba a salir, pero creo que me estoy tentando.
1: Hoy la noche
0: al menos
1: para ir un ratito.
0: Así que bueno, Jazz, agradecerte por la invitación. La verdad que...
1: Me divertí un montón, chicas, así que espero que vuelvan pronto.
0: Nos reímos. espero que a la gente que está atrás de todo esto...
1: Y perdón, ¿no? Que no pudimos seguir anotando más gente para el sorteo.
0: Sí.
1: Ya va a haber otros sorteos más y nada, eso.
0: Así. Bueno, en particular agradecer a todos, a nuestro operador.
1: Sí, que siempre está ahí atento a todo, haciéndonos el aguante, aguantando. Igual.
0: Estas locas, ¿qué habrá dicho?
1: ¿De
0: dónde sacaste a esta ya? Pero bueno, sacó de la escuela.
1: Me las traigo de la escuela.
0: Sí, así que agradecida, espero pronto volver a pasar una tarde.
2: Sí, la verdad que la pasé re linda tarde, nos divertimos. Gracias a la gente del Club Araos que se copó en darnos las entradas.
1: Se recopó,
2: también.
1: ¿No?
2: Sí.
1: Así es.
2: Nosotros acá.
1: Y aprovechen para ir esta noche que va a estar bueno, vayan a ver Bandidos. Está lindo también para salir en grupo, en pareja o en grupo de amigas.
2: Todo, porque
1: Bandido
2: tiene pareja.
0: Tiene pareja. Nosotras somos de pareja. Así que bueno, vamos a hacer una solterona cantando Bandido hoy día. Así que bueno, gracias.
1: Y bueno, contenta yo, como le decía.
0: Vamos con el 3-0 de Argentina.
1: Sí, 3-0. ¿Vota a mí?
2: No, yo 2-0.
1: Bien. Para mí esta noche sí puede ser un 2-0 o un 3-0.
0: ¿Nuestro operador qué dice? ¿Cuánto? 4-0, dice eso,
1: Se la rejuega que Argentina va a ganar a 4, ¿no? Sí, yo creo que sí, así que nada, desde acá calentando
0: por esta noche. Al menos 2 goles de Messi.
1: Sí, pero va, Messi, vamos a ver si ¿qué pasa con Messi?
0: Vamos a ver si entra porque dice que hay 9 cambios en la escaloneta.
1: Sí.

0: Hola, hola, gente linda, muy buenas tardes. Ya cuando el sol se está perdiendo, ingresamos nosotros haciendo el aguante a la selección argentina. Sábados de radio hasta las 11 menos cuarto, 11 menos 10. Con toda la música tropical, hoy totalmente tropical, hasta las 11 menos cuarto.
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0: Ajá.

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0: Línea para comunicarte, 338-56-07-65, línea personal. 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Buscamos nuestro primer éxito en la tarde del sábado. La mafia.

0: 6 de la tarde con 15 minutos. Enseguida vamos a dar a conocer los amigos que nos auspician todos los fines de semana. A las 18:30 ya estamos hablando los amigos.
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0: 38-56-07-65.
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0: Mensaje de texto, mensaje de WhatsApp. Buscamos.

0: tarde con 20 minutos. Enseguida vamos a dar a conocer los amigos que nos auspician todos los fines de semana. Después del siguiente tema, si no la aguante a la selección argentina que juega a las 11 de la noche, nosotros nos vamos 11 menos cuarto. TTP 856-0765. Vamos al encuentro de la música. Aquí está la música, TTP 856-0765. Línea personal, mensaje de texto, mensaje de WhatsApp. Un éxito de los 90. Suspiro.
1: Son las 6:21. 102.1.

gritaba un éxito de los 90, Grupo Suspiro, Llámame.

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Tarde con 31 minutos, vamos al encuentro de un tema musical. A ver qué vamos a escuchar ahora, Se da tarde 31 minutos, 358-56-07-65. ¿Qué personaje es? Onda Sabanera. Ya volvemos.

0: mi pobre corazón, nos decía Onda Sabanera.
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0: Bueno, este día, bueno, quiero saludar a mi nieta, que es mi chita querida, nada más, ¿qué más quiero, Para Melanie, que hoy está cumpliendo años, querida nieta, un mundo de felicidades para vos, de parte de tu abuelo, que te quiero mucho, de parte de tu papá, de parte de tu mamá, Paula, de tu tía Gilda, de tu abuela Flavia, también de Ailín, de Santino, para Melanie, que está cumpliendo años. Saludos grandes entonces para mí.

haciendo el aguante al partido de Argentina, 23 horas. Nosotros nos vamos antes. 22, 22:45 nos vamos.

Escuchando música de TV8 56 07 65, línea personal, mensaje de texto, mensaje de WhatsApp. Ya seguramente están haciendo la previa, la gente ahí yendo a comprar el asado o un pollo a la parrilla o empanadas. Ahí también el escabio, para esta noche.

0: haciendo el aguante al partido, ¿eh? En esta tarde tropical, tropical. Tipe 856-07-65. Mensaje texto, mensaje de WhatsApp.
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0: Esta aplicación para que nos sigan a través de Play Store Radio La Red 102.1. Ahí está la música.

0: Vamos a ir a la música, luego se viene un pequeño corte comercial y luego volvemos. Aquí está la música. Luego del corte comercial volvemos. Aquí está Yerba Brava. Vive Cantina, ya volvemos.
1: Son las 6:51.
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mensaje de texto, WhatsApp, llamaditos al 318-5607-65. Nuestra aplicación para que nos puedas escuchar a través de Play Store, Radio La Red 102.1. /box, ya volvemos.

La noche ya seguimos con la tarde. Ya seguimos haciendo el aguante a los amigos ahí, que seguramente en casa ya preparando el asadito para ver el partido a las 23 horas de Argentina. TV856-0765, línea personal, mensaje, texto, WhatsApp. Vamos al encuentro de la música. Ahí está, ya volvemos.

Ahí estaba Lele de regreso al penal. Ya estamos con los amigos nuevamente saludando. 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

0: de 18 minutos. Vamos a saludar a nuestra amiga ahí que siempre nos escucha ahí en barrio Güemes, para la popular Marilu Cruz.
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0: Ahí está la música, los chicos malos, Marilu Cruz.

0: amigos de Grupo Celo, que los conocimos el mes pasado, Celos. Saludo para Valdivia, el de la camioneta blanca, el popular Valdivia.
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0: Saludo a la chica de ahí del Banco.

amigo K seguramente está jugando la pelota. Tipe 856-07-65. Vamos con un temita musical, Ahí está el grupo Málaga, está el recuerdo.

0: el maestro Antonio Ríos. ¿Qué será ese muchacho?
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0: Saludo también para el popular Jairo ahí en La Esperanza, Para la popular Alejandra, esa cortina morena. La morena del Banco Macro.

0: Alejandra.
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0: Bueno, haciendo el aguante a la selección argentina al partido que será a las 26 horas. Nosotros nos vamos, 22:45 ya, ¿eh? Quince minutos antes, nos estamos retirando. Hey. Vamos al encuentro de un temita musical acá en la noche ya. Querido Cupido.

Bueno, ahí estaba la música, querido Cupido, mujer leal. Querido Cupido, un éxito. 1991, cuando los pájaros volaban. Esos boliches, no boliches bailantes que empezaron a salir ese año. 51 discos, ¿quién no fue ahí, Quién sabe, estuvo bailando ahí, 51 discos. Ahí donde un super.

ese grupo de amigos, Los Casa Fantasma, estaban los Hitos Cariñosos, ¿quién más? Los Elitistas, los Leche Nido, y varios grupos que desaparecieron, el grupo de amigos.

Saludando a mi querida nieta Melanie. También saludo para Santino, para Gilda Franco, para Paula Micaela, para Tiago, Melanie, Aileen. Aquí llega la música. Ya viene lo que están solicitando, ¿eh?

0: Ahí estaba la música, la zorrona imbatible.
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0: 22:45, es horario, ya nos vamos a ver el partido, ¿eh?
1: ¡Corre, Joachim!
0: Ahí seguramente la familia se está reuniendo, haciendo la previa con una cervecita, quizás un vinito, o quizás un fernet, ¿eh? No se da sello.

Vamos a seguir complaciendo pedido para nuestra amiga que nos escucha siempre. Aquí está otro temita que nos ha pedido nuestra amiga de Barrio La Merced. Que es personaje

Ahí estaba los dos temas que nos estaba pidiendo Juana López en esta noche. Supermercados, Chanchín Supermercados y qué personaje.

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minutos. Vamos a seguir nosotros prosiguiendo con la música en la noche. 38-56-07-65. Acá está la música. Vives Chorros. Para todos los que están privados de su libertad, ¿eh?

0: Proseguimos escuchando música 38 56 07 65, mensaje, texto, WhatsApp, llamaditos.
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0: Ahí está para el popular, no sé, pingüino. Remisero.

de la gente para ver el partido. ¿Qué talito el asadito? Talito el escabio. Fresquito ahí. O si no, a través de nuestra aplicación, a través del Play Store, Radio La Red 102.1.

minutos vamos a seguir escuchando música. Música en la noche del sábado. Ángela Leiva, Eugenia Quevedo, Chavo Lemón.

algunos no van a ver el partido, che. Van a ir en previas, y bueno, traguito viene, traguito más. TP 856-0765, vamos a la música.

0: enseguida. Vamos a complacer el pedido que nos estaban haciendo. Un temita de yoga, ya en el próximo bloque. Vamos a la música, 38-5607-65, línea personal. Ahí está, dentro del bloque, Karina.
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al amigo vecino de Boquita, dice, no me pone nombre, es vecino de Boquita que ya se está castigando. Aquí está el temita. Yoga.

0: El polaco.
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2: 58-56-07-65.
0: El polaco.
2: Para que lo mande un mensajito de WhatsApp, audios, mensaje de texto.
0: Polaco.
2: Vamos al encuentro de un temita musical.

Bueno, ahí estaba la música, 8:54, Noa Noa. Te lo pido por favor. Bueno, enseguida te vamos a dedicar un mega enganchado de Marilyn, ¿eh? Así que estate atento. Después de la pausa comercial. Vamos a seguir escuchando música.

0: ausencia total, no decía niebla púrpura.
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